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0: Son las 7 y 16 minutos.
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2: Son las 7 con 30 minutos.
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0: Son las 7:45.
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3: Son las 8 en punto.
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0: Son las 8 con 15 minutos.
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2: Son las 8:30.
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1: Son las 9 en punto.
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1: Son las 9 y 31 minutos.
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0: Son las 9:44.
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4: Son las 10 en punto.
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11: de nuevo los cuatro.
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11: pero esta vez con Don Pelé. 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
0: 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Vamos allá.

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0: Son las 10 y 16 minutos.
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0: Son las 10:44.
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1: Son las 11 en punto.
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0: Son las 11 con 15 minutos.
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0: Son las 11 y 45 minutos.
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0: Son las 12 con 15 minutos.
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2: Son las 12:31.

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0: Son las 12 y 45 minutos.
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4: Es la una en punto.
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0: Saludos cordiales, ¿cómo están? Como siempre, alegres pilas, estamos llegando para el inicio de Salsa con Clase, que ya arrancó con Alberto Barros y los Titanes. Salsa y control en live en vivo, y la salsa te la brindamos, el control lo tienen ustedes, así que dame like e ingresa también a esta sabrosa programación de Radio del Sur FM, la radio más escuchada, nadie lo duda, la más escuchada del sur de Lima, con responsabilidad, y también se une a esta hora Salsa Planet Radio TV. Hola Beto, ¿cómo estás? Carlos Gabriel, un saludo hasta México con Rey Manuel y los productores Dani y Frank desde la Gran Manzana, desde Nueva York. De Lurín para el Mundo está contigo Manuel Pacheco para decirte que hay que gozar, que se sepa que tenemos hoy también la entrevista con Ronald Padilla desde el Museo de la Salsa en Puerto Rico, en la Isla del Encanto. Que se sepa es lo que regala Gilberto Santa Rosa con su invitado.

0: Tacho, me gusta.
1: Oye, esta es la lección.
2: Ahí está la producción, colegas. Arrancaba el swing, el sabor de Gilberto Santa Rosa y Pirulo. Que se sepa. Ahora, también lo que hay que saber es que el que está muy de moda, el que la está rompiendo, no solamente en plataformas, no solamente en Europa y sobre todo en el Perú, es El Niño y La Verdad. La verdad que su música es suave y es buenísima.

queremos agradecer. Dame like. Ponle me gusta. Envía corazones, todo lo que puedas. Cajitas, diamantes, monedas. Corazones también, claro. Beto me dice corazones, claro, corazones. Y bueno, y de corazón queremos agradecer la gran sintonía, la excelente respuesta de los días feriados, aniversario patrio, el pasado martes 28 y el miércoles 29, por partida doble. Hemos disfrutado de talentos nacionales, salsa Made in Perú, no te lo podías perder. El sábado 25, ya retrocediendo algunos días más, también agradecer a nombre de Fran con Marca Perú, un programa que estuvo espectacular. Bueno, ahora es espectacular también presentar a Padre e Hijo. Aquí está Ale de Castro con Carlos de Castro, Si Me Tenías, una creación, una composición de Gianmarco.

0: Vamos, recuerda que el programa se repite a la 1 de la mañana. Recuérdalo, sí hay que estar atentos. Horario peruano, 1 de la mañana del Perú para el mundo. Siempre por estas mismas señales. El sábado 22 de agosto quiero invitarlos, atención, la comunidad moronina está organizando la gran fiesta de reencuentro de promociones en el Coliseo Teodoro Rodríguez, ex Hacho, en San Bartolo. Atención, San Bartolo y alrededores, y toda la gente que quiera darse un paseíto por el sur de Lima, es el sábado 22 de agosto, organiza la promoción 2001. Un saludo para Coqui y para mi amigo Dani, han trabajado con anticipación este gran evento donde estará Mangú Internacional para bailar y gozar, y también los muchachos de Barrio Fino. Así que ya lo sabes, todos ustedes invitados. Ahora te invito a escuchar El Viejito, el tema Desempolvado, con la sensacional Arabella. ¿Tienes el saludo ahí de Arabella, por favor? Ok, soltamos el saludo de Arabella y viene la historia de Chico, Chico Matanza. Y a esa hora, en Salsa con Clase,
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2: Hola, gente preciosa del Perú, ¿cómo están ustedes? Les habla Arabella, la sonera mayor. Mediante este programa Salsa con Clase puedo enviarles un saludo, un abrazo y mucho sabor. Nunca los he

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Ay.

Vamos, vamos, únete a las transmisiones del TikTok de Salsa con Clase, comparte el like y también estamos en la plataforma de Orquesta Mangú. Ponle me gusta, tú ya te has dado cuenta, sí, la gente lo nota, la diferencia tú ya la sabes, Salsa con Clase es otra cosa. Y bueno, vamos ahora con Michael Dinza, una historia que conmueve a muchos, tanto a, me lo han contado, amigos venezolanos.

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Ahora se juntan los grandes de la salsa. Se juntan los que saben. José Alberto el Canario con El Chévere y Isa Delgado. No, no puedo estar sin ella. Otra de las novedades de...

Ya viene la entrevista, ya viene la conexión con Puerto Rico para dialogar, sí, para en exclusiva tener las palabras de Robert Padilla, actual administrador fundador del Museo de la Salsa de Puerto Rico, con el reconocido coleccionista que nos contará algunas historias, anécdotas, con música, con todo lo que significa pasarla bien. Robert Padilla ya llega a Salsa con Clase directamente desde el Museo de la Salsa en Puerto Rico, la Isla del Encanto. Ahora, Yamil Quijada, siempre bajo la marca, sello, trabajo, si está recorriendo República Dominicana, se mueve por todo Estados Unidos, Puerto Rico, vienen muchas novedades con Roberto Rosario de NG Record. Aquí está el disco especial de esta hora con Yamil Quijada. Adiós, adiós.

a ponerle like, vamos a ponerle música, vamos a ponerle lo que está sonando, lo que está gustando, lo que realmente producen en la actualidad, como lo hace el Mola. Letra, letra conflictiva. Señora, baile, goce, disfrute, que esta música es de Salsa con Clase.

0: Ya se acordaron.
1: Fue integrante de Son by Four. Estuvo realmente en los primeros lugares hace algunos años, pero se independiza y también creo que ha alcanzado un nivel importante. Les presento a Ángel López de Son by Four, ahora como solista, a puro dolor.

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4: Es la 1:55.

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0: Bien, para Salsa con Clase de Radio del Sur FM y Salsa Plan de Radio TV, tenemos la conexión directa desde la Isla del Encanto, Puerto Rico, en Barrio Obrero, con una de las personalidades que está haciendo historia a través del Museo de la Salsa en Puerto Rico. Nos referimos al gran coleccionista fundador Robert Padilla. Maestro Robert, bienvenido a Salsa con Clase.
2: Sí, saludos, Perú, y buen día. Un honor para comunicarme con ustedes y estamos aquí a la disposición para cualquier pregunta, cualquier duda, adelante.
0: ¿Desde cuándo está fundada esta casa histórica que es el Museo de la Salsa de Puerto Rico, que tiene la presencia de muchos turistas, de la gente salsera del mundo? Cuéntenos un poquito.
2: Sí, hacen ya 10 años que tiene ya inaugurado. Y cada día me sorprendo más del apoyo y de tantas cosas bonitas que me dicen todos los visitantes que han venido de todas partes del mundo. Si te puedo mencionar, 3 países, Bulgaria, me han venido gente de Australia, gente de todas partes del mundo. Y de verdad que me siento sumamente orgulloso de recibirlo. Aunque es un museo que es por cita, o sea, no es que esté abierto, uno hace una cita, llega. Y es un museo que yo lo hice para entretenerme y para poder presentarle todas las cosas que yo he conseguido a través de tantos años coleccionando y conociendo a todos los artistas de España, porque incluso tuve como 17 años colaborando con Jerry Masucci directamente con el sello España, prestándole la carátula para que sacaran el formato en CD, y muchas obras que he ido colaborando. Y yo te diría que no puedo pedir nada más, porque he tenido tantas cosas y tanta alegría, y poder compartir con todos esos artistas que lo mejor que se me ocurrió fue hacer este museo para que la gente pregunte, lo vea y pueda ver el piano de Rafi Levy, su primer piano eléctrico, el piano aquí de René Hernández, el piano de René Hernández, hay mil cosas aquí, de verdad que, y siguen llegando, porque cuando yo comencé no pedí nada, porque casi siempre se acostumbra a pedir y luego buscar el local y hacer el museo. No, yo conseguí el local, era una ruina, lo trabajé 2 años y medio, 7 días a la semana, lo terminé, lo puse bonito y entonces comencé a hacer los collages, ya que pues tenía una colección sobre 80.000 fotos. Y con los collages puedo hacer un collage a cada artista y poner parte de su vida en distintas épocas. Que es precioso. Van a recibir la experiencia de tu hermano. Y ella va oye, saben, porque rápido me di cuenta que le gusta mucho y siente mucho amor por la salsa.

0: Cuando maestro Robert Padilla, coleccionista y fundador de este Museo de la Salsa en Puerto Rico, para nuestro programa, de una colección increíble de 90.000 vinilos, reliquias, objetos personales. ¿De qué artistas tiene objetos personales? Sería bueno que nos explique. De repente hay figuras de la talla de Héctor Lavoe, del maestro Rafael Itier.
1: Sí, de Imael Quintana tengo su ropa, la maraca, el tiro, la clave, de Eladio Peguero, de Ayuel Indio, tengo la maraca, el güiro y la clave. Tengo un sinnúmero de instrumentos y ropa de Alberto Santiago, jacket. Tengo de Don Quique Luca, que cumplió, tú sabes que vivió 103 años. Tengo tu jacket de la Sonora Ponceña. Tengo el jacket de Ismael Miranda, de la Orquesta Revelación. Tengo un jacket de Tito Puente que sale en una carátula. Tengo muchas cosas, de verdad que hay tantas cosas variadas y de verdad que hay que darse la vuelta hasta acá. O por lo menos tu hermana y los acompañantes están grabando bastantes videos que vas a poder ver y vas a sentirte casi como si estuvieses aquí. Y nada, y sería para mí un honor que vengas tú. Claro. Y cualquier cosa que quiera hacerlo, alguna entrevista aquí y grabar todo esto para tu gente allá en Perú,

0: vengas tú. Claro. Y cualquier cosa que quiera, hacerlo alguna entrevista aquí y grabar todo esto para tu gente allá en Perú.
1: Y en el Perú, de repente, si no lo sabe, en el Callao, en el Chimpún Callao, en nuestro querido Perú, también se quiere, lógicamente, con el paso del tiempo, ya se logrará un mejor nivel de colección, de exhibición, pero también se está imitando lo que se hace en Puerto Rico.
0: Ajá, sí, de verdad que yo llevo 31 años con el Búho Loco haciendo un programa que se llama Tesoros de la Salsa, y es un programa semanal, y yo digo que la música es infinita, y tenemos una parte que le decimos temas de gaveta, que son los temas esos que no se tocaron del disco, porque los discos llevan 50, 60 años, se tocaba un tema, dos hasta tres, y lo demás es guardado. Y entonces yo hago programas de pie forzado. Ahora mismo tengo un pie forzado que hice la semana pasada, porque en Puerto Rico hay sequía, no llueve. Y hice un programa de canciones pidiéndole, como son alabanza o algunos santeros o danzas hacia la lluvia para que llueva. Entonces este jueves ya preparé esta mañana un programa que se llama Dedicado al Calor. Conseguí 14, 15, 16 canciones dedicadas al calor. Esto está pasando a nivel mundial. ¿Sabes? Que la salsa es infinita, y aprender un poco el paso, saber no está de más. Y esto es muy importante. Siempre uno escuchar música, y si tiene la oportunidad de escuchar cosas nuevas, y siempre estar aprendiendo de todo, aprender a escuchar de todo. Y eso es lo que compone mi colección. Me han dado las mejores colecciones de Puerto Rico, las he recibido aquí. He tenido ese honor, pero como dicen en el campo, las cosas se ganan. Y es por la disciplina que llevo por tantos años. Ya pronto, una semana, tengo 70 años. Pero nada, me siento como Coco. Como Coco Rancio, pero me siento como Coco.

0: las mismas estrellas musicales que van hasta el mismo museo. ¿Quiénes han visitado ya el museo? A ver, ¿qué figuras actuales?
1: Ha venido Gilberto Santa Rosa, Tito Nieves, vino Larijaldo, han venido tantas personas. Cuando yo inauguré estaban casi todos los artistas aquí, Paquito Guzmán, Elías López, Roberto Angleró. ¡Wow! De verdad que he tenido la dicha porque ellos se convirtieron en mis maestros, porque ellos veían la inquietud que yo tenía y me apoyaron siempre, me educaron. O sea, que yo soy quien soy porque ellos me educaron. Y de verdad que yo a veces pues noté y les preguntaba, ve acá, ¿y por qué tú me buscas la vuelta y me corrige y me da seguimiento? Me dice, porque tú a la larga nos vas a mantener a nosotros tocando nuestra obra. Y esto es el pase batón, que yo le digo a ustedes que sigan escuchando la música. Y estoy seguro que mucha gente pues conoce tu trabajo y una que otra persona ya aprendido contigo. Y es lo que llama uno el pase de batón, porque esto tiene que seguir. La salsa yo la comparo con una botella en el mar. Claro. Y a veces tú la ves por el marullo, a veces no la ves, pero nunca se ha hundido. Lleva más de 100 años porque desde que Rafael Hernández escribió Cachita, que es una guaracha, está ahí ya la salsa envuelta. Que le hayan puesto el nombre, ya tú sabes, en los 60, porque antes venía todo eso de Cuba, era una guaracha, un conjunturo, un chachachá, una pachanga, una guajira. Pero hoy se le dice salsa, que es el nombre sombrilla. Y de verdad que salsa, somos salseros reconocidos en el mundo entero. Y la salsa, la familia más unida del mundo, son los salseros. Yo tengo amigos más de 50 años. Yo le preguntaba a Cheo, ¿por qué tú dices familia? Y él me decía, Robert, es que yo estoy cantando y a veces hay 7,000 personas mirándome con los ojos, tirándome besos. Y me querían, tú sabes, me daba tanta, ¿sabes? Tanta gratitud verlo, las caras de ellos, que eso es como una familia. Y por eso que el Señor siempre dice familia. ¿Sabes qué? Siempre dile a tu audiencia, bienvenido familia.
0: Eso.
1: La familia, los salseros, la familia más importante del mundo son los salseros. Estamos aquí ahora mismo, tengo una familia de 5 personas aquí, 6 en la guagua allá, que vinieron a Puerto Rico a mi museo. Que no es mío, yo lo hice con ustedes, para que todo el mundo venga y pueda apreciar lo que yo he hecho por la salsa. Digo, y lo he hecho porque me sale del corazón, no por ser Robert Padilla, porque Robert Padilla es un nombre, pero lo que hago, lo hago porque me sale del corazón.
0: Hablando de salir del corazón, una consulta. No se puede dejar de preguntar, ¿algún recuerdo, algo histórico de la reina, la única, Celia Cruz?
1: Bueno, sí, tengo una foto con ella y estuve hablando con ella. Y al principio me iba a dar un traje de ella, pero no llegó a tiempo, pero fue lo mejor porque cuando vino el huracán María, yeah, me dañó dos o tres cosas en el museo, tuve que reconstruirlo. Que si hubiese estado ese traje, pues a lo mejor se hubiese perdido o dañado. Pero no pierdo la esperanza que llegue algún día algo.
0: Un familiar.
1: Según el museo se vaya dando a conocer, la gente va a reaccionar y lo menos que va a hacer es traerme algo digno para mantenerlo y tenerlo aquí en exposición. Y yo sé que eso viene con el tiempo, poco a poco.
0: Nos queda agradecerle esa gentileza a nuestro corresponsal Alfredo Black, a Luz, a toda la gente que ha hecho posible este contacto inmediato, este contacto para que no solamente Puerto Rico, sino el mundo salsero sepa de esta joya que es el Museo de la Salsa de Puerto Rico, con un trabajo no de ahora, de mucho tiempo, de un excelente coleccionista de marca mundial como es Robert Padilla. Muchas gracias a nombre de Radio del Sur FM, Salsa Planet Radio TV y por supuesto toda la gente de producción de Salsa con Clase.
1: Pues Dios los bendiga, sigan hacia adelante. Y de verdad que mi respeto por todo lo que se hace por la salsa. No importa en qué parte del mundo se haga, pero se hace con amor y de

0: por todo lo que se hace por la salsa. No importa en qué parte del mundo se haga, pero se hace con amor y de...
1: En Puerto Rico, cuando nos sentimos así, ¿sabes cómo decimos? ¡Sabroso! ¿Y cómo se siente? Hay un compositor que para mí es el más importante en todo, en toda esta historia, en todo esto que llamamos salsa. Con orgullo es puertorriqueño, de nombre Tite Curet Alonso. Él escribió canciones a todo. Y claro es, no sé qué día, no se podía quedar la República Dominicana sin una canción, aunque Tite hizo muchas para él. Hay una canción que la hizo en honra, en honor a esta tierra bendecida. Tite Curet la llamó Anacaona. Y dice así.

0: Chapo.
1: Hey, ¿qué pasó? No sé esa clave, mi gente. Esa...

Realmente simpática y sobre todo muy informativa la entrevista que hemos sostenido desde el Museo de la Salsa en Puerto Rico con el maestro Ronald Padilla, uno de los grandes coleccionistas de música latina, de salsa, que tanto nos agrada, que es nuestra pasión. Así que agradecemos también la labor, el contacto, lo que ha significado también nuestra madrina Luz Collazo, también a nuestro corresponsal Alfredito Black y a toda la familia que ha estado, claro, visitando las instalaciones del Museo de la Salsa en Puerto Rico. Increíble. Una cosa es escucharlo y otra cosa, pronto también en nuestro canal televisivo de Salsa Planet Radio TV vamos a pasar algunas secuencias para que ustedes vean las colecciones, las fotografías, todo lo que encierra la historia salsera en Puerto Rico. Y bueno, vamos

para la gente tiktokera, la gente de San Juan, Puerto Rico, los amigos de Cuba que siempre admiran la música de Bambán. Y no solamente Cuba, hablemos también de nuestro querido Perú. En Colombia se baila mucho Bambán. El tren de Cuba para Al Paso. Vamos Al Paso y pasito a paso estamos ganando en sintonía. Gracias por la preferencia.

0: Un saludo especial para la señora Nelly y para Nel Álvarez, el boricua que le canta a el amor, el romántico que siempre llega aquí a Salsa con Clase, sonando, sonando con los grandes, esta vez Nel Álvarez.
1: Sonando con los grandes.

saludo para la gente de Punta Hermosa, gracias Pucusana, en Punta Negra para la familia Gorriti, para John Gorriti, apellido de pelotero y futbolista, claro, antiguamente aquí no recuerda a el ex seleccionado Gorriti, ya fallecido. También en Pachacamá, Chilca, Cieneguilla, un saludo para la gente de Villa El Salvador, los que están en las discotecas, los que tonean, los que están pidiendo a Mangú. 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Bueno, y ahora, Domingo Quiñones, a que no te atreves. Aquí

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5: Son las 2:54.

Hablar de Michael Blanco es hablar de una carrera realmente de los últimos tiempos exitosa. Y hablar de Mayito Rivera también. Fue cantante por mucho tiempo, importante, uno de los líderes, digamos, de la delantera de Bambam. Aquí están, se juntan los que saben, así que dale like, ponle me gusta, que yo sé que a ti te va a agradar la canción de Michael Blanco y Mayito Rivera.

Estamos dando la bienvenida a los que recién están ingresando. Vamos, vamos, vamos, no te quedes. Ingresa a nuestra transmisión, la de Salsa con Clase, producción de Dani y Fran. Él es dominicano, él es exitoso y digamos por ahí se crearon algunos comentarios que nos ponían a pensar. ¿Rivalidad entre Raulín Rosendo y El Canario? Bueno, eso lo dejamos para los que están siempre en farándula, indagando qué pasa, porque este no le habla al otro. Aquí está Raulín Rosendo, Fatalidad.

a ponerle música, vamos a ponerle el swing, vamos a ponerle lo que siempre te regala Salsa con Clase por Radio El Sur FM y Salsa Planet Radio TV. Pronto con novedades. Aquí está la agrupación histórica Los Mulatos del Sabor, del recordado y no hace mucho tiempo desaparecido, falleció el maestro Rafael Itier. Pero está la música de Gran Combo, sigue la vigencia con Nadie, Nadie Como Ella. Los

Atención, Internacional Mangú, atención, te pone la fiesta para todo tipo de eventos. Hay que enviar un saludo a Zambón, que estuvo realmente espectacular la celebración el pasado sábado 25 en la canchita del Churre. Hablé ahí con el Churre, todo bien, me dice Maestro Pacheco, no hay ningún problema, gracias por el apoyo. Y realmente la pasaron muy bien con la presencia de Mangú y otras agrupaciones también programadas, la gente a conquistar, KJ Camagüey, Maciel, Málaga no fue, por lo que ustedes, la gran mayoría ya lo sabe. Pero fue una tarde y noche, porque empezó de temprano hasta amanecerse los 21 años de la productora Borincuba. Bueno, vamos ahora con Cristian González y Orquesta La Bohemia. Tremenda exclusividad enviada por Dani, la mujer de otro.

Sonaba medio extraño, ¿no? La mujer de otro. Bueno, pero es sabroso el tema. Y vamos ahora con el disco que se las trae. Realmente un trabajo excelente para aplaudir, porque se trata de una realización, de una producción muy bien hecha, como homenaje a Richie Ray y Bobby Cruz, con la marca de NG Record de mi amigo Roberto Rosario. Canta Nata Cortés con Jan Arteaga. Esto es, ay Dios mío,

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Ahora vienen encantadoras, vienen talentosas. Ellas son cubanas, son las chicas de Anacaona.

Hace ya algunos años se dio una producción Salsa Project con Luisito Quintero, genial timbalero, que sinceramente tiene una trayectoria, pese a que no tiene tantos años, empezó muy joven, claro, una trayectoria increíble. Al lado de Oscar de León, de Hispanic Harlem, grabando para una cantidad increíble de figuras, de estrellas que requerían de su trabajo en los estudios para la percusión. Aquí está Luisito Quintero, Salsa Project, cantando Marcelis Turis, homenaje a la dimensión latina, Irimo.

así ya nos estamos retirando. Gracias por la sintonía. A nombre de la producción de Dani y Fran desde Nueva York, también el equipo que trabaja aquí en la parte técnica, Alberto Beto Alba, plataformas digitales, Rey Manuel con Carlos Gabriel. El saludo también para nuestro corresponsal, nuestro enviado especial, Alfredito Black, desde San Juan, Puerto Rico. Manuel Pacheco se despide y los dejo con el osito musical en los 91.5 de la FM y también los que quieran más salsita, Salsa Planet Radio TV. Gracias. Me voy con Tony Zúcar y su mami, que canta muy bien, ¿eh? La señora Mimi Zúcar, con Tony Zúcar para Lo Bueno Viene Llegando.

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3: Son las 4 en punto.

0: Son las 4 y 14 minutos.
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0: Muchas gracias.
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4: Son las 4:30.

0: Son las 4:45.
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2: Son las 5 en punto. 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

0: Son las 5 con 7 minutos.
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0: Son las 5 con 11 minutos.
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0: Son las 5 y 22 minutos.
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1: Son las 5:30.

0: Son las 5:34.
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0: Son las 5 y 37 minutos.
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1: Son las 5, con 47 minutos.
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0: Son las 5 con 52 minutos.
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5: Son las 5:59.

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1: Son las 6:03.

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1: Son las 6:07.

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1: Son las 6:11.

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1: Son las 6:16.

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1: Son las 6:19.

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1: Son las 6:37.

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1: Son las 6:44.

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1: Son las 6:48.

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1: Son las 6:51.

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1: Son las 6:59.
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1: Son las 7:07.

0: Son las 7 y 10 minutos.
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1: Son las 7:18.

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1: Son las 7:21.

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1: Son las 7:24.

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0: En Mama Cona, prima, primo.
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3: Son las 7 con 29 minutos.
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1: Son las 7:40.

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1: Son las 7:44.

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1: Son las 7:52.

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1: Son las 7:55.

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1: Son las 7:59.

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0: Fernando, prima, primo, ¿qué tal? ¿Cómo están? Abrazo grande para ustedes. Les saluda Coco Urbina, el primo Coco. El día de hoy arrancamos haciendo una oración por la señora madre de don Alfredo Viñolo, ¿no? Porque se encuentra un poquito delicada, pero Dios es grande, permitirá que el momento difícil pase lo más rápido posible y él puede estar también tranquilo y pueda conversar con nosotros como de costumbre todos los sábados, ¿de acuerdo? Así que para ti, César, un abrazo grande, fuerza, amigo, todo va a salir bien, así que para adelante, ¿de acuerdo? Así que, primo, arrancamos la mañana el día de hoy con lo siguiente. Ya están saliendo, ya están llamando los candidatos que postulan a las alcaldías del sur de Lima. Que dicho sea de paso, primos, a la gente que está en el sur, recuerden que no porque voten por un candidato de Lima, significa que van a votar ustedes también por el mismo partido en la zona donde están. Algunos partidos están con problemas en Lima. Por ejemplo, ayer nos llegó un video donde comprueban una vez más o denuncian que el alcalde de Surco, que postula para Lima, Techito, conocido también como Techito Bruce, ten problemas bravos, y se los digo porque en Surco hace lo que quiere. O sea, cualquier alcalde que tiene plata o tiene presupuesto bueno, hace lo que le da la gana, sin ningún problema. O sea, ¿cómo es que un alcalde puede emplear o usar mucho dinero para publicidad? Cuando un candidato emplea o hace publicidad y hace un montón, es o porque alguien le da la plata, que son muchas veces las empresas de la localidad, o porque sencillamente la plata viene de otro lado. Entonces, el financiamiento de alguna u otra manera se torna medio oscuro. Y eso es lo que está pasando en algunos lugares. En el caso de Surco, es muy simple. Techito Bruce, ¿qué es lo que hace? Ha hecho obras innecesarias. Si tú vas a Surco Prima Primo, te vas a dar cuenta que la pista un poco más ya está casi a la altura de la vereda. ¿Y eso por qué? Porque como tienen plata, donde hay baches, no lo curan, no lo arreglan, sino ¿qué hacen? Le ponen a toda la pista nueva. Y entonces ahí está el problema. Entonces va creciendo la pista a la altura y va llegando casi al nivel de la vereda. Entonces ya casi la vereda no existe, ya no están. Entonces ese es un poco del gasto por las puras. Otro tema es que hay empresas que se prestan a la corrupción y arman fondos y que es dinero que tienen los alcaldes y que pueden emplear pues para hacer lo que les da la gana. Y es dinero en efectivo y son montos grandes. Incluso hay municipalidades que de repente por ahí pueden estar pagando servicios sin que les facturen. O sea, y eso se está dando, se da. O sea, no dan facturas, ¿correcto? Pero están pagando. ¿De dónde sacan la plata? ¿De dónde están sacando la plata? Los candidatos. Más que nada por eso. O sea, ustedes midan por la cantidad de publicidad que hay en las calles. Y allí ustedes pueden notar o ver más o menos la inversión. Miren ustedes Villa El Salvador. Villa El Salvador se gasta, este candidato mozo gasta un montón de plata. Ustedes ven todas las calles. No hay un lugar en Villa El Salvador donde tú no veas su publicidad. La pregunta del millón. ¿Podrá? ¿Será? Porque fíjense la inversión que hay. Los Iñigo. ¿Cuánto de plata están invirtiendo los Iñigo? ¿Cuánto de plata está invirtiendo Eloy Chávez para ser alcalde de San Juan de Miraflores? ¿De dónde? ¿Ah? ¿De dónde están sacando ese dinero? Porque incluso siendo alcalde ahora ya es hasta dueño de un club de fútbol profesional. Entonces la pregunta es bien, ¿de dónde? O sea, tanto es, por ejemplo, en San Juan de Miraflores, ¿qué están haciendo? En San Juan de Miraflores, por ejemplo, están haciendo una especie de ayuda a los comerciantes. O sea, ¿qué están haciendo? Por ejemplo, si un comerciante te apoya, entonces, ¿qué hacen? Le dan su licencia, le dan permisos especiales. Les permite, por ejemplo, ampliar un poco más su negocio. De repente, su negocio es un restaurante adentro y le dicen, ya puedes sacar tu mesa afuera. O la puedes poner en la vereda. O puedes usar incluso un poco de la pista. Eso están haciendo. Porque hacen un arreglo y se ponen de acuerdo para qué. Para que después voten por él. ¿Ya? Entonces, esas cosas están pasando y la gente se pregunta, ¿pero y de dónde están sacando tanta plata? Y en San Juan también están condicionando, por si acaso, están condicionando el comerciante que, por ejemplo, ayude con algo de publicidad en su local, pues le dan el permiso, le dan la licencia. Entonces, eso está malo, eso es corrupción. O sea, eso es corrupción, eso está pasando en San Juan de Miraflores. Entonces yo me pregunto, ¿en los otros lugares qué está pasando? Y eso depende de cada uno de ustedes, primo, que denuncie, para que uno pueda saber. Me imagino que la próxima semana, a partir del lunes ya vendrán más candidatos y podremos conversar con ellos sobre qué es lo que quieren hacer, cómo lo piensan hacer y ya está. Y de pasadito ustedes también lo conocen y lo escuchan. Hasta ahora yo no me explico ¿Por qué tanta plata se gasta en publicidad en las calles en el distrito de Punta Negra, si Punta Negra es chiquito? Pero sin embargo, vayan y vean ustedes la cantidad de publicidad que hay. Y hay publicidad fuerte, ¿eh? De la pregunta del millón, ¿de dónde? Y casi son los mismos candidatos, ¿eh? O sea, son los mismos candidatos. O, por ejemplo, en Punta Negra hay uno que estuvo preso y sin embargo está postulando. Y postula a la municipalidad de Punta Negra. O sea, hay unos conchudazos, ¿eh? Sinvergüenzas. Entonces el tema es que la radio tiene que servir para que ustedes conozcan y ustedes también ayuden. Entonces participan en los días que están los candidatos, participan ustedes, comentan y así lo vemos, ¿ok? Eso es fundamental. Porque fíjense, lo que salga o lo que tengan ustedes son lo que ustedes ponen. Ustedes son los que ponen los alcaldes. Ustedes son los que ponen los regidores. Normalmente los regidores primero no son gente que ustedes buscan, capacitada, profesional, no. Casi siempre es por amistad. Es mi amigo, lo pongo ahí, es mi vecino, mi pata, mi causita, y lo ponen ahí. Pero en realidad los regidores deberían ser fiscalizadores. O sea, para que haya corrupción en una municipalidad es porque sencillamente los regidores lo permiten. Porque los únicos que pueden descubrir, denunciar, y en todo caso hasta vacar a un alcalde son los regidores, que son los que están metidos ahí. Por ejemplo, miren, es posible que en Pachacamac hayan, cualquier cosa puede pasar en Pachacamac ahora, ¿no? Este Quique Cabrera salió, ¡puf! Una bombita de tiempo espectacular, ¿eh? Todas las veces, todos los meses hay novedades. Pero no tiene vergüenza, ya está feliz, está contento. Capachún, está feliz, Capachún. Está feliz, Capachún. Yo me pregunto, ¿y qué? Y después, cuando pase todo y vuelva a la normalidad y la gente te ve en la calle, ¿qué va a pasar? ¿Te van a felicitar? Capachún, ¿te van a felicitar? ¿Te van a decir que fuiste uno de los mejores alcaldes? O sea, ¿eso es lo que te van a decir? Miren, él ahora le piensa premiar. Hace unos meses premió nada menos a su mejor amiga, a la que lo convirtió en Capachún. Y le dio la medalla como una funcionaria de alta competencia. Fíjense, y le dio. O sea, esa persona, por ejemplo, fue una trabajadora normal, o sea, entró como si nada, ¿correcto? Jefa, después la llevó, o en todo caso viajaron a Estados Unidos por tema de turismo. O sea, una persona de Pachacamac, un aquel de Pachacamac, se va a Estados Unidos para aprender a hacer turismo, cuando Pachacamac tiene para darle lecciones a Estados Unidos, porque tenemos mejores cosas, así que, pero son las decisiones de las autoridades. Luego de ahí, pasó a ser gerente de la municipalidad. ¿Qué te crees, Cholito Palangana? Así. Y la premiaron. Le dieron medalla. O sea, es que yo creo que son dos cosas. O ellos son dictadores y quieren y hacen las cosas a como el lugar. O los asesores que tienen muchas veces no pasa nada. No valen nada. ¿Cómo vas a dejar que tu alcalde, que es tu principal autoridad, que es la persona que más tienes que cuidar, va a agarrar y decir, voy a premiar a Dina Boluarte? A Dina Boluarte la va a premiar. Considerando lo que ha pasado con Dina Boluarte, ¿tú crees, primos, que los puneños, la gente de Juliaca, van a estar contentos cuando sepan que Pachacamac va a premiar nada menos que a Dina Boluarte? ¿Tú crees que eso realmente va a significar una alegría, incluso para todos los peruanos en todo el país? ¿Cómo queda Pachacamac? Mal, mal. Un distrito tan bonito, con gente tan buena, tan chévere, sencillamente pues pusieron un alcalde que no vale la pena. Y ahí está una autoridad que no vale la pena. Y sin embargo se queja. Y dice, no, que están hablando mal de mí, que no, nadie habla mal. Estamos comentando, estamos criticando, eso sí, podemos criticar, porque ¿cómo se les ocurre premiar a Dina Boluarte? ¿Qué ha hecho Dina Boluarte por el país, por favor? Y lo otro es, primos, Punta Hermosa. Punta Hermosa, por ejemplo, ya vienen los huaicos. ¿Qué ha hecho Punta Hermosa? ¿Cómo se ha preparado o cómo se está preparando Punta Hermosa para el tema de los huaicos? Si es que viene, ¿qué va a pasar? Dios quiere que no pase nada. Dios quiere que no pase nada. Pero el asunto es, ¿cómo se han preparado? La gente de arriba nunca, o sea, están como apestados. La gente que está arriba en la quebrada y que tienen sus casas y viven pues y ya viven años y están en Punta Hermosa, son desconocidos por la autoridad municipal. Dice, no, eso no son de Punta Hermosa. ¿De dónde son? O sea, él va a decir, ¿de dónde son? Si el límite dice que hasta ahí es Punta Hermosa, los tiene que reconocer como gente y vecinos de Punta Hermosa. Ahora, Punta Hermosa, por si acaso, también tiene sus sus anécdotas, ¿eh? Allí, por ejemplo, la gente que va a veranear casi siempre es la gente que impone las autoridades, opone las autoridades. Pero la gente antigua de Punta Hermosa, ¿dónde está? ¿Por qué se cruzan de brazos? ¿No? Eso hay que preguntarles. Entonces yo creo que Punta Hermosa es uno de los distritos que más debe cuidarse. Como con lo que pasó la vez pasada en el sentido de un huaico, que incluso acuérdense la señora que estaba en medio del huaico y luego fue salvada milagrosamente y fue noticia y portada de revistas y diarios internacionales y gracias a Dios se salvó. Y se salvó de milagro, porque la gente se metió a ayudarla, a hablar, y no dejaron que digamos, el hueco se la llevara. Y ahí está. Entonces la pregunta, ¿quieren otra desgracia más? ¿Acaso no aprendieron? ¿Ha mejorado el alcalde de Punta Hermosa? En vez de estar mirando edificios, ¿mejoró en algún momento el tema de lo que hay, el paso del hueco por el lado de la carretera de la Panamericana Sur, de la autopista? ¿Ha mejorado? ¿Pidió ampliar esos huecos que hay ahí para la bajada del huaico, a mejorar un poco más para que no se rebalse y no vaya, digamos, a salir hacia las calles de Punta Hermosa? ¿Hizo algo de eso en todo este tiempo? Con la gran cantidad de edificios que se han construido en Punta Hermosa, ¿no ha pedido el apoyo de las empresas para descolmatar, limpiar la parte alta? Ahí está, primos. Esto es lo que está pasando en el sur. Y allá depende ya de ustedes, a la hora de la elección, ¿a quién van a poner? Pongan a quien les dé la gana, pero después no se quejen. Simplemente eso, no se quejen. Y bueno, esto es lo que está pasando, primos, en el sur, y por supuesto estamos a la espera de lo que pueda pasar. Por ejemplo, en el caso de San Juan de Miraflores, primos, hay plata que se hace todos los días, ¿eh? Estacionamientos públicos. Ustedes saben que, por ejemplo, hay colegios grandes y que son utilizados como playa de estacionamiento nocturnas. ¿Saben ustedes eso? ¿Quién gana la plata? Cuando un colegio es grande y es utilizado como playa de estacionamiento, ¿la plata a dónde va? ¿Quién recibe ese dinero? ¿A quién se lo dan? ¿No? Es igual como acá. Acá tenemos en el sur cuántas playas. Y en las playas cobran un peaje. ¿Quién sabe cuánto de plata ha entrado por los peajes? ¿Quién sabe dónde está esa plata? ¿Quién puede informar de cuánto dinero se ha sacado? Llámese, por ejemplo, tienes Villa El Salvador, tienes Villa María, tienes Lurín, tienes Punta Hermosa, tienes Punta Negra, tienes San Bartolo, tienes Pucusana. ¿Dónde está la plata de lo que cobran para entrar a la playa? ¿Quiénes controlan eso? ¿Dónde está ese dinero? ¿Cuánto de dinero se recolecta todos los años en los estacionamientos de las playas? ¿Cuándo hay? Ahí está, pues, las redes. Las redes te van a ayudar. Por supuesto que te van a ayudar. Pero el tema acá es por qué no informan. ¿Por qué no dan la información real? ¿Cuánto dinero entró o entra por los estacionamientos de la, digamos, de las playas? Y también hay un tema, ¿cuánto dinero entra por los estacionamientos de los centros comerciales? Que también cobra. Entonces, eso es quién lo lleva. En los centros comerciales me entiendo que como son los dueños será para su administración, pero en los que son estacionamientos públicos, yo pregunto, en las calles, ¿no hay acaso pago por estacionamiento por cuidar un carro? ¿A dónde va esa plata? ¿Quién la cobra? ¿Quién la tiene? ¿Cuánto de dinero es? Hoy que estamos viviendo una temporada alta, ¿no? Y que viene gente los fines de semana a los grandes restaurantes, ¿quiénes cuidan las calles? ¿Tú crees que pones tu carro y no pagas nada? ¿No hay acaso una persona que siempre te dice, yo te cuido el carro, ¿cuánto es? 5 soles, 10 soles. Esa plata, ¿a dónde va? ¿Quién la recolecta? ¿Esa bolsa para qué es? ¿Dónde está? ¿Cuánto es? ¿Ok? Bueno, son cosas, primos, que es bueno tomarlas en cuenta ahora que vienen las elecciones para saber exactamente qué pedir y en todo caso saber qué te van a dar las municipalidades y las gestiones municipales en el futuro. Nada más eso es, ¿ok? Primo, vamos ahora a continuar con el programa. El día de hoy no estamos contando con don César Alfredo Viñolo, pero ya les dije, bueno, ¿cómo acaba la cárcel? Ollanta Humala salió de la cárcel y la verdad que me dio mucha pena. Está más flaco, está más tío, pero ya está. Y no podemos criticar, porque lo mismo que ha pasado en el caso de Keiko, que la pusieron en la cárcel varias veces sin tener los sustentos adecuados, provocó que el TC le dé la libertad varias veces. En el caso de Humala ha salido y le correspondía, ¿ok? ¿Vamos?
1: Dale. Hoy día se está, estoy denunciando que hemos sido perseguidos, ¿no? Hasta el punto de haberme detenido en una prisión. y esto tiene que hacer, tiene que haber justicia para esta situación.
2: En fuertes declaraciones, ya ha dicho que ha sido secuestrado por el Estado peruano. Estas declaraciones, sin lugar a dudas, van a dar la vuelta al mundo. Imagínense, ha corregido el tribunal una injusticia jurídica, efectivamente. Y eso hay que aceptarlo en aras de la objetividad. Y otra cosa que quiero comentar al respecto es que todos los abogados prestigiosos con los que he consultado sobre este caso, y que se han pronunciado algunos de ellos también públicamente, le dan la razón al TC, concuerdan en que estaba mal sentenciado Humala por algo que no se ha podido demostrar fehacientemente y que calza perfectamente con lo dispuesto por la justicia en el caso de Cócteles, ¿no? Que no era sancionable, no era un delito sancionable a la fecha de los hechos. El juez César Augusto Rivero Ramos ordenó este 31, hoy, disponer la inmediata libertad de Ollanta Humala. La resolución judicial dispone que la excarcelación se ejecute en el día y bajo responsabilidad en cumplimiento de lo que dice el fallo del TC. Es el fallo del TC es el que dice eso y el Poder Judicial está actuando acordemente.
0: ¿Está bien? ¿De acuerdo? O sea, le corresponde. Ahora, él. Y este es un poco el resultado de lo que han hecho, pues, Domingo Pérez, Vela y toda esta gente que realmente solo hizo, empeoró la justicia en nuestro país. Pero en fin, bueno, hay uno que está pasando piola, o estaba pasando piola, pero resulta primoso lo siguiente, que es nada menos que el coronel Jervis Colchado, y que en algún momento un general retirado también catalogó como traidor, y sin embargo ahí está, la suerte lo ayuda y lo acompaña. Hoy está integrando la mesa directiva de la Cámara de Diputados.
3: Jervis Colchado el día de hoy tiene un escaño en la Cámara de Diputados y además se ha ganado el pase a la mesa directiva. Pero ¿saben qué? Y esto es un comentario personal, por eso se lo pongo sobre la mesa para que usted me diga qué opine. El día del mensaje a la nación, él se puso un lazo negro, ¿no? Un lazo negro que para mí, yo he interpretado, y eso lo hemos puesto en las redes de Stephanie Lizárraga, esto es traición a la policía. Porque él perteneció a la institución y él ahora, con este grupete de izquierda radical, ha salido a hacer toda una parafernalia, un show y un espectáculo ridículo al salir con sus carteles y decir por las víctimas y gritar una serie de tonterías. ¿Pero por qué? Porque ahora, ¿qué es lo que está buscando Jervis Colchado? O sea, hoy se une a la gente que ha insultado, ha vejado a la policía y ha... o policías, porque no nos olvidemos todo la que sucedió con policías en Puno, el policía que fue desfigurado completamente y hoy uno de sus representantes que fue policía prácticamente le está echando la culpa al policía y a la institución de las estos reclamos que trae esta izquierda mentirosa y criminal. ¿Qué es lo que opina usted? Porque yo estoy en contra. Es más, Jervis Colchado ha traicionado a la policía del Perú.
4: Bueno, hay muchas cosas que analizar. En principio, que la izquierda radical siempre ha lanzado un discurso falso, que es que los militares y policías son, digamos, abusivos o están en contra del pueblo. No es así. Que hay malos policías, como hay malos funcionarios en todas partes, sí. Pero hay muy buenos policías. Y simplemente los números lo señalan. Miles de policías mártires que han muerto defendiendo a otros ciudadanos, han puesto el pecho por otros ciudadanos, por salir en su defensa. Eso nomás simplemente te pone en claro de que la policía no es una institución que esté en contra del pueblo, es una institución que está al servicio del pueblo. Pero que sí hay malos elementos que se infiltran, que hay delincuentes que se han metido a la policía, que hay que sacarlos, que identificarlos, sí. Hay que hacer el trabajo.
3: Pero justos no pueden pagar por pecadores. Y en el caso de Jervis Colchado está ensuciando todo el...
4: En el caso de Jervis Colchado hay dos cosas. Yo creo que él como policía va a tener que saber lidiar porque se ha metido, digamos, a un grupo de personas que tienen una
3: persona ideología... Personas no grata deben declararlo.
4: Un grupo de personas que tienen una ideología muy, digamos, contraria a los que normalmente rigen los valores democráticos de un país.
0: Primos, la ley es clara. Cuando, por ejemplo, alguien quiere tomar un aeropuerto, eso es traición a la patria. Y, por supuesto, la policía y las autoridades están tomando esto como un acto terrorista. Y entonces, cuando quisieron tomar el aeropuerto, pues entraron y eso era un acto terrorista y la autoridad policial actuó como tal. Por lo tanto, hubo pues la defensa del lugar, o sea, el cuidar, el proteger el aeropuerto que no se podía tomar. porque habían aviones, habían pasajeros, y eso podría ser pues una noticia internacional o mundial. Entonces, cuando se realiza este tipo de acciones y hay mucha violencia, ¿cómo el policía diferencia? ¿En ese momento tan rápido? ¿Cómo haces? Si te meten bombas, te meten dinamita, te meten todo, ¿cómo haces? ¿Cómo diferencias? El policía está para cuidar. Ustedes vieron cómo Iber Maraví, hoy senador de la República, fue y se atrevió a empujar a la policía. ¿Eso no es provocación? O sea, ¿tú crees que el policía, por ser policía, no es humano? O sea, el policía es humano y te va a respetar, pero tú por ser senador no puedes ir y pecharlo y pasar por encima de él y sencillamente burlarte. Eso no puede ser. Es una autoridad. Y él como senador tiene que respetar, darle el ejemplo. Pero los comunistas no respetan, pero jamás van a respetar a un policía, jamás van a respetar a las Fuerzas Armadas, nunca. Entonces yo creo que eso es lo que ha pasado. Entonces, al defender el aeropuerto es que se ha dado pues este enfrentamiento donde lastimosamente hubo fallecidos. Yo les digo una cosa, primos. Me gustaría también que, en este caso, ya algún día va a comentar conmigo, en algún momento me imagino, Jimena, yo te digo una cosa, primos, una consulta. Cuando yo me pregunto, hay 70 o algo así más o menos de fallecidos en este enfrentamiento del aeropuerto del sur. Yo me pregunto, ¿y las 300.000 víctimas de la pandemia de COVID?

0: en este enfrentamiento del aeropuerto del sur. Yo me pregunto, ¿y las 300.000 víctimas de la pandemia de COVID, las autoridades? ¿Y en ese caso no reclaman? ¿Por qué insisten diciendo que Kevin y el otro chico este en Lima fueron asesinados por la policía? ¿Por qué? Hasta el arzobispo de Lima dijo que eran héroes y dijo que eran víctimas, que la policía los había asesinado. Yo soy católico, he sido catequista y he estado muy pegado y sigo pegado al catolicismo porque soy católico hasta la muerte. Estoy avergonzado de lo que tenemos nosotros como arzobispo. Tengo vergüenza, no me representa para nada. Mil perdones si de repente por ahí algún cura o una monja se molesta conmigo, pero no me representa. ¿Cómo vas a aprovechar el púlpito de la iglesia para hablar políticamente o hablar de política en vez de hablar del catolicismo? Estos muchachos, primos, por si acaso, para que sepan ustedes, yo tengo el video, murieron, ¿por qué? Porque la bombarda que ellos estaban tirándole a la policía le reventó en el pecho a uno de ellos. ¿Y por qué es que no se puede saber? ¿Sabes por qué? Porque muy vivo el alcalde Muñoz dijo que las cámaras estaban malogradas. Mentira. Una cámara filmó el momento y ahí está. Se nota cómo le cae la bombarda en el pecho y le explota. Él agarra y se dobla. En el video se ve, se dobla, ¿no? De dolor. Porque le explota la bombarda en el pecho y lo mata. No instantáneamente, pero lo mató. Lo sacaron rápido. Es más, en el video se nota claramente cómo la bombarda la van poniendo a un costado. Pero ahí está. Y por ejemplo, dicen que la policía lo mató. Este chico estaba de espaldas a la policía y la herida que tiene de muerte fue en el pecho. Entonces, ¿cómo la policía lo pudo matar? O sea, ¿cómo lo pudo haber matado? La bala, en todo caso, tenía que haber entrado por la espalda. Pero no, la herida que tiene uno de ellos, por si acaso le pasa a los dos primos, es de bombarda y es en el pecho. Y lo sacan rápido, porque son vivos, pues. Ellos utilizan sus muertos para eso, para reclamar, para ser los héroes, como la congresista Indira Wilca, que usó a su padre para echarle la culpa al gobierno de que lo habían asesinado, cuando en realidad quien lo mató era Sendero Luminoso. Cobró de indemnización más de 250.000. Ahí está, yo creo, ahí está. Muchas gracias, Jimena. Miren ustedes, primos, ahí acá está el video, para que lo vean ustedes en el Face de la radio, a la hora que puedan, miren ustedes. Miren la ubicación del muchacho dándole espalda a la policía, ¿ok? Vamos a verlos.
1: Atención, video confirma quienes asesinaron a Inti y a Brian.
0: Ahí, ese momento que cae.
1: Lo vieron, aquí va de nuevo.
0: Él le da la espalda a la policía.
1: Observen al chico con capucha, en una mano tiene la bandera y la otra lo tiene en el bolsillo de su polera. ¿Por qué será?
0: Y le da la espalda a la policía.
1: Ahora observen cómo se acerca al chico de azul. Luego se ve cómo él saca algo de su bolsillo y el chico de azul cae. De repente el chico con capucha vuelve a meter la mano a su bolsillo. Mírenlo de nuevo. La verdad va saliendo a la luz.
0: Bueno, pero este es el caso de uno de ellos. En este caso se ve claramente que es asesinado por un integrante de su grupo. O sea, algo le hace en el pecho, pero lo que yo les comento es una bombarda que viene del grupo de los manifestantes y choca en el pecho de uno de los muchachos.

0: equipo de lo peor. A nosotros nos impresionó, nos pareció que sí, era un buen personaje, pero lastimosamente engañó, mintió, dijo que no habían cámaras, y en realidad Lima tiene cámaras por todos lados. Pero ahí está, no quiso colaborar con la justicia, simplemente eso, ¿ok? Pero bueno, primos, vamos ahora a avanzar, pero por si acaso no estoy de acuerdo que se diga que Kevin y el otro muchacho fueron héroes. Lástima que hayan muerto, pero repito, fue por una mala manipulación. En el caso de este muchacho que acabamos de ver, no es una bombarda, lo matan. Lo matan. Cuando el tipo se acerca, uno de ellos se acerca y se pone a su costado y el muchacho cae, ¿de qué es? Si no es por un arma punzocortante, ¿le disparó? Algo fue, algo le hizo. La cosa es que el muchacho cae muerto. Entonces no fue la policía, porque la policía estaba atrás. Entonces, ¿cómo te va a matar la policía por la espalda si tú estabas dándole frente a tus patas, a la gente que estaba contigo? Así de simple, ¿ok? Bueno, nos vamos, por eso es que estoy en desacuerdo que el cardenal haya utilizado, ¿no?, la homilía para agarrar el púlpito de la iglesia para hablar de este tema, hablando de héroes, porque él ha sido un socio o íntimo amigo de Cerrón en Huancayo, en Junín. Es más, en Junín Cerrón tenía una especie de financiera, y en esa financiera el arzobispo tenía una cuenta, no a nombre de él, pero sí de una trabajadora de su hogar, y con un buen monto, ¿eh? La pregunta es, ¿de dónde? ¿Okay? Pero ahí está, todo se sabe, primo, todo se sabe. Vamos ahora a la pausa y retornamos enseguida siempre con Café con Leche.
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canción, por si acaso, primos, es una canción que tenemos nosotros acá y que de alguna u otra manera es característica y la utilizamos porque es nuestra. Esta canción es de Sagitario, la regaló a la radio. Esta canción no la escuchas en ninguna otra parte, solo se puede escuchar acá en la radio hasta que él decida, ¿no?, de repente ponerla en otra radio en algún momento determinado, pero la primicia fue de acá. Y luego con el tiempo nos ha permitido usarla durante toda la temporada y durante todo el tiempo. Así que ni modo. Primo, vamos ahora a darle la bienvenida al periodista de investigación, don José.

0: y durante todo el tiempo. Así que ni modo. Primo, vamos ahora a darle la bienvenida al periodista de investigación, Don Jorge.
1: Amigos, acompañándome montado en la misma bicicleta.
0: Ajá, que van con tipo así,

0: costumbre, bueno, que se impuso a raíz de ciertas películas sobre mafiosos en la década del 70, películas norteamericanas. Don Corleone, no sé si te acuerdas.
1: Sí, también, claro. Claro, increíble, claro. ¿No? Oye, pero bueno, hablemos, si me ayudas un poquito con tu volumen en los audífonos, Jimena, hablemos un poco de lo que viene pasando con los trabajos de investigación que estás haciendo tú. Por ejemplo, te tomo la palabra, ONP. ¿Cómo va el tema de la ONP?
0: Primo, a ver, en este momento, amigos, se está librando una encarnizada batalla al más alto nivel en todo el estado peruano. Esto para para despedir, decir gracias hasta acá nomás a determinados funcionarios y nombrar a otros. Estas personas que vienen ocupando esos cargos de confianza están haciendo hasta lo indecible por mantenerse en esos puestos. Y dentro de los ministerios hay diferentes presiones desde diferentes ángulos movidas por varios grupos, ¿no? Por colocar a sus allegados en esos puestos de vital importancia para el manejo estatal. Y la ONP no escapa a ello. Sabemos de muy buena fuente que en este momento a la interna del Ministerio de Economía y Finanzas hay un grupo que ha pedido la cabeza de Gastón Remy, el mandamás de la Oficina de Normalización Previsional. Te cuento, primo, que los videos, ¿no?, sobre el tema, ¿no?, nuestras salidas al aire junto a ti y gracias al trabajo de Jimena, en el que hemos dado a conocer lo que está sucediendo con este tema del cambio de leyes para que determinados intereses echen mano al dinero del fondo, ¿no?, de los pensionistas, ha llegado al actual ministro, al equipo de asesores del actual ministro, y también sé de muy buena fuente que a varios de ellos se les puso los pelos de punta. Pero paralelo, también hay personas muy fuertes, con mucha influencia, que están moviendo sus fichas en ese tablero de ajedrez para que Gastón Remy se quede. ¿Y para qué debería quedarse, según esa óptica? Bueno, adelanto. Para que se consiga que ese dinero pase a esos capitales.
1: Ahora, una consulta, José, pero acá hay un asunto bien grave. Estamos hablando de más de 27 mil millones de soles que se distribuyen a nivel de muchas financieras y bancos, entonces, y además empresas privadas. O sea, ¿cómo es que se decide darle a ellos y no a otros? ¿No? O sea, eso. ¿Acaso Interbank está construyendo su colegio con la plata de los jubilados? Los bancos de crédito, Continental, Scotiabank y otros más, pregunto yo, ¿están haciendo negocios con la plata de los jubilados? Entonces, ¿cuál es el resultado o el premio para los jubilados?
0: Primo, si lo que tú has dicho, y con bastante justicia, es criticable, ahora imagínate que ese dinero, ¿no?, que también se quiera insertar, por decir así, en ese grupo privilegiado de empresas, ¿no?, a otros consorcios que no cumplen con la norma, que no cumplen con la ley, ¿no?, para que también reciban ese dinero. Esa es la historia, esa es la piedra angular tras el relato de lo que está sucediendo con el dinero del FCR y toda la movida del cambio de leyes en la interna de la ONP, ¿no?, promovido por un informe, un estudio que hizo un exministro del gobierno de Pedro Pablo Kuczynski, el señor Daniel Córdoba, ¿no? Ese es el origen de todo ese tema. Y esas fuerzas se están moviendo en la interna de la del Ministerio de Economía. Están haciendo que Gastón Remy se agarre con uñas y dientes al cargo.
1: Claro, o sea, porque uno empieza un poco a averiguar, o en todo caso a hacer una comparación. ¿Te acuerdas tú del techo que se cayó en un centro comercial en Trujillo? ¿Te acuerdas que se cayó y provocó la muerte de varias personas? Ese centro comercial le corresponde a este grupo empresarial que tanto pelea y que además recibe el beneficio económico, que tiene universidades, que tiene locales, que tiene colegios, que se pagan fuerte, ¿correcto? O sea, son financieras grandes. ¿Por qué les tenemos que dar los peruanos a ellos la plata?
0: En ese tema, primo, quedé muy decepcionado en lo personal por la participación de la abogada Romy Chan.
1: Yo también, se me cayó.
0: Sí, se me cayó esa abogada. Yo la seguía. Mujer muy inteligente, muy conocedora del derecho en lo conceptual, ¿no?, y en lo y en la práctica del derecho, ¿no?, en lo procedimental, como se dice, pero se me cayó totalmente.
1: No, y además, perdón, José, pero además, fíjate,

0: sorpresa de la semana. Nakazaki defendiendo a los abogados de Oderich. O sea, primero hablamos que, digamos, Oderich es la empresa que más corrupta, que más le ha robado al país, y de pronto un abogado de tanto prestigio como el doctor Nakazaki, muy reconocido, salga a defender a los abogados de Oderich. Es increíble.
1: Te cuento una anécdota, primo. Tuve el gusto de trabajar con abogados, esto 1997, 98, 99, con un familiar, Miguel Campana Boluarte, chalhuanquino, el primo de una señora quien lastimosamente resultó como presidenta del, sí. Perú. Ajá. Él fue mi tío, él fue presidente.
0: Por si acaso, a la señora Dina Boluarte, dice el alcalde de Pachacama que la va a premiar.
1: Ay, Dios mío.
0: Sí, pues.
1: Bueno. Él era el presidente de la Asociación de Abogados Penalistas del Perú. Y llegué a trabajar en su estudio. Ingresé como prensa, pero terminé como advisor. Terminé moviendo expedientes, moviendo temas, involucrándome en el tema del derecho. Por eso, alguito sé. Bien, ¿te acuerdas que en la parte posterior del Palacio de Justicia estaba la carceleta?
0: Sí, correcto.
1: Entonces ahí llevaban a todos los detenidos, y ahí a eso de las 2 de la madrugada llegaba un camión del INPE y se los llevaba a diferentes penales. Pues, y ahí estaban, pues bueno, aparte de acusados injustamente, estaban pues delincuentes muy ranqueados, muy peligrosos. Y era triste ver que cuando los sacaban había una turba de abogados dando vueltas, corriendo.
0: Ofreciéndose
1: abiertamente negociar con las autoridades. Yo hablo con el juez, yo hablo con el secretario, contrátame.
0: Yo lo conozco, es mi amigo.
1: ¿No? Y ofreciéndose directamente al detenido o a los familiares que estaban ahí. Entonces, grafico con eso qué es lo que ha pasado con el buen doctor Nakazaki, lo que habría pasado con el buen doctor Nakazaki, ¿no? Pero en el fondo, una gigantesca decepción, una más.
0: Increíble, ¿no?
1: Increíble lo de Nakazaki, primo.
0: Sí, pues. Porque en realidad, fíjate, en todo el mundo, Odebrecht ha tenido que pagar indemnizaciones. Y solo acá en Perú no ha pagado nada. Y ahí tienen que ver, y Dios quiera que estemos vivos para verlo. Yo te digo, ojalá Dios quiera que Vela, el caso de Domingo Pérez, el caso de Marita Barreto, el mismo Harvey Colchado, esta gente, ajá, que ha estado metida en el tema de apoyo y que han ayudado tal. Mira que lo sacaron a Concepción Carguancho, por si acaso.
1: Así
0: ya no está.
1: Sí.
0: O sea, imagínate. Sí. Toda esa gente debería pagar, ¿no? Y en todo caso, yo me pregunto, ¿por qué es tan difícil que el Poder Judicial pida un poco el secreto bancario y todo lo que ellos tienen o han hecho o han logrado?
1: Otorongo no come otorongo, abogado no come abogado, juez no come juez, es una pena. Pero aquí en el Rayo del Sur, primo, hiciste bien, se hizo muy bien en calificar todo esto como traición a la patria. Porque sí, amigos, todo este montaje legal, todo este escudo legal que estas personas que ha nombrado el primo...
0: No te olvides de la abogada excongresista Marisol Pérez Tello.
1: Cuando fue ministra, la triste participación de ella cuando fue ministra de Justicia del segundo gobierno de Alan García. Y la pregunta es, ¿y Alan no se dio cuenta qué es lo que estaba haciendo su ministra?
0: Sí, pues.
1: Caramba.
0: Y el esposo de la señora Tello, del Poder Judicial, ajá, que también es abogado.
1: Sí. Así es. Es toda una suma, primo, toda una suma. Si Odebrecht pone y quita presidentes, dijeron, ¿no?
0: Sí, así es.
1: Entonces, ¿por qué no podía poner ministros, fiscales, jueces, o hasta al portero de Palacio de Justicia?
0: Sí, pues, increíble, ¿no? Pero
1: es la verdad.
0: Avancemos. ¿Qué más tenemos?
1: Bien, amigos, hay una noticia a la cual hemos tenido acceso ayer, que nos ha... A ver, decir que una persona hace alegrarse porque alguien se ha quedado sin trabajo, creo que es indebido, ¿no?
0: Así es.
1: Pero si esa persona se queda sin trabajo como consecuencia de algo mal hecho, de una inconducta funcional...
0: Algo que haya hecho mal.
1: Exacto, de una inconducta funcional, de una trastada, como se decía antiguamente. Bueno, a uno no lo llena de alegría, pero sí de determinada satisfacción, y más aún cuando uno dio a conocer ese ilícito, dio a conocer esa inconducta, la denunció. Más aún si ese trabajo periodístico fue asumido por las autoridades y se tiene ya al final una respuesta. Me refiero a Donald Castillo. Señores, Donald Castillo en su momento fue el director de la Dirección General de Aeronáutica Civil. La historia va así. Esto tiene que ver con el tema de los helicópteros, que muchas veces junto a Eduardo Urbina Moya hemos tocado acá de Patria Contrato para el mantenimiento de aeronaves de fabricación rusa del ejército de todos. Bien, hay una empresa peruana, Helicentro Perú, la que se dedica a la reparación de helicópteros de esa misma fabricación, y que vino cumpliendo con su trabajo tanto para el ejército y la policía del Perú de manera óptima, puntual, sin excusas. Se les entregaba las aeronaves, fijaban una fecha y esos helicópteros eran entregados a la fecha. No había justificación, no había ningún tipo de problema. Todo lo contrario con Millennium Veladicor, que se le hizo entrega mediante contrato con la Dirección de Aviación Civil, no, perdón, el SEMA, el Centro de Mantenimiento Aeronáutico del Ejército, de 3 helicópteros, y nunca los entregaron. No, y por el contrario, se les pagó poco más del 75%.
0: Hoy casi el 80% le pagaron, ¿no?
1: Casi el 80%. Y en eso el pago primo, según el contrato, ellos tenían que cumplir hitos. A ver, cumplías una fase del trabajo, el ejército abonaba. Seguías avanzando, cumplías otra fase, se te pagaba. Igual una tercera. Eso se llaman hitos. No cumplieron ningún hito, pero se les pagó. Y encima, llegando al final, el ejército objeta todo y da por concluido el contrato. Esta empresa panameña logra sentar al ejército a una conciliación y se les asignó 135 días más de plazo que vencen el mes que viene. Bien, para que esta empresa pueda hacer de las suyas, esta empresa panameña Millennium Veladicor, era necesario sacar de juego a Helicentro Perú.
0: Claro.
1: Y se instrumentalizó a la Dirección General de Aviación Civil para perseguir a este consorcio peruano.
0: Buscar cualquier pretexto.
1: La Dirección General de Aviación Civil norma, reglamenta y supervisa lo que es la aviación civil. Por eso se llama Dirección General de Aviación Civil. Pero sancionó y sacó de juego a una empresa dedicada al rubro de la reparación de aeronaves militares. ¡Increíble! Increíble, la sacaron de juego.
0: No, y lo peor, ¿no?, de todo, lo peor de todo, según lo que averiguaste tú, es que esta empresa no tiene ni local, o sea, no tiene ni un lugar. Es más, la dirección que dieron en Estados Unidos no es pues una oficina, sino es cualquier cosa menos oficina.
1: Primo, un trabajo de prensa, y hay que reconocer, del equipo de Panorama, viajó a Panamá, a la torre donde tiene sus oficinas Millennium Veladicor. Tocaron la puerta, la abrió una persona, preguntaron por este consorcio y le dijeron: no, acá no los conocemos, acá nunca han operado. Y es más, en este último acto conciliatorio llevado a cabo en abril, ellos se comprometieron a, una vez firmada la conciliación, recién dar a conocer la dirección en el Perú desde la cual van a operar. No tienen. Bien. Bueno.
0: Pero, ¿cómo entonces una empresa de supuestamente ese nivel puede contratar con el ejército peruano y las Fuerzas Armadas si le das 8 millones de soles a una persona que no acredita aún su dirección y no tiene local para mantener o trabajar los helicópteros peruanos?
1: Hay un viejo refrán que dice, primo, no sé, a ver, amigos, entiéndanme, por favor: poderoso caballero es don dinero, ¿no?
0: Sí, pues.
1: Poderoso caballero es don dinero. Nosotros, primo, aquí en Radio del Sur dimos a conocer ese detalle, el cómo la Dirección General de Aeronáutica Civil persiguió a Helicentro Perú. ¿Cómo la sancionó? La sacó de juego, ¿no?, para allanarle el camino a esta empresa panameña. Bien, nosotros sacamos ese tema. Y al poco tiempo, y a mucho honor, el Ministerio Público, primo, amigos, abrió investigación contra Donald Castillo Gallegos, director general de la Dirección General de Aeronáutica Civil, DGAC, del Ministerio de Transporte, junto a otros funcionarios, por los presuntos delitos de organización criminal, coacción y abuso de autoridad. En el motivo principal de la acusación se argumentaba irregularidades y coordinaciones indebidas como la suspensión de habilitaciones a empresas de aviación.
0: O sea, ya estaban dirigiendo un poco el tema, ya sabían que algo malo había pasado.
1: Sí, el punto acá, primo, en esto, y vuelvo a repetir, en el motivo principal, presuntas irregularidades y coordinaciones indebidas como la suspensión de habilitaciones a empresas de aviación. La única empresa de aviación a la que inhabilitaron fue a Helicentro. O sea, están en este motivo principal de la investigación, del inicio de investigación fiscal, se está hablando de nuestra investigación periodística.
0: Qué bueno, qué bueno. Ahora, Helicentro es una empresa súper antigua, ¿no?
1: Tiene bastantes años, tiene bastante experiencia, bastante expertise en el tema de la reparación de aeronaves. Jamás tuvo problemas, por el contrario, tuvo muchos reconocimientos, pero miserablemente fue perseguida por todo este tinglado mafioso que era necesario, para el cual era necesario sacarla de juego para, como dije, allanarle el camino a este, ¿cómo se llama?
0: A una empresa inexistente.
1: A una empresa inexistente. ¿Y ahora qué pasa? A raíz de eso, y también nosotros dimos a conocer esto aquí en el Rayo del Sur, que resulta que a Donald Castillo lo sacaron del Ministerio de Transportes y Comunicaciones. Lo botaron de la Dirección General de Aeronáutica Civil y lo botaron del Ministerio de Transportes y Comunicaciones. Lo separaron del cargo, porque era ya demasiado escandaloso, primo. Tú recuerdas, nosotros fuimos a buscar a este funcionario, nos hicieron ingresar al lobby del ministerio.
0: Y te hicieron esperar.
1: Me hicieron esperar, me dijeron que sí, que me confirmaba la entrevista, que iba a bajar. Perfecto, luego esa misma señorita volvió y me preguntó sobre qué es la entrevista. Y le mencioné sobre Helicentro Perú, los helicópteros, Millennium Veladicor. Volvió a subir, se demoró, bajó y me dijo que el señor Castillo justo había entrado a una reunión de alto nivel y no podía darme la entrevista, que deje mi tarjeta y que vamos a coordinar en otro momento. Perfecto, ¿no? Pero cumplí con el protocolo de ir a buscarlo. Claro. Bien, la noticia que ha llegado, primo, es que Donald Castillo presentó dos medidas cautelares.
0: Esto ¿para qué? Para regresar.
1: Para regresar a la Dirección General de Aeronáutica Civil. Y hemos tomado conocimiento ayer, mediante la publicación del diario Expreso, rechazan cautelar a exdirector de Aeronáutica Civil.
0: Qué bueno, qué bueno.
1: Donald Castillo fue removido. Primer Juzgado Constitucional de Lima declaró improcedente el pedido de medida cautelar de Gallegos para retomar este cargo. Sé que esta es ya la segunda cautelar que se le cae. Anteriormente se le cayó otra. Y con esto se da por terminado todo intento de Donald Castillo de volver a ocupar el máximo cargo de la Dirección General de Aeronáutica Civil.
0: Excelente. ¿No? Ahora sí, ahí sí me puedo alegrar.
1: Bien decía mi abuelita, primo, Dios no castiga ni con piedra ni con palo.
0: Así es, qué bueno, qué bueno.
1: Y Donald Castillo ha sido castigado, ¿no? Perfecto. Este tema de los helicópteros, permíteme soltar prenda, primo. Este tema de los helicópteros, amigo, continúa, el trabajo de investigación aún prosigue. La primera semana de septiembre fenece el plazo, los 135 días que se otorgó para a esta empresa para que entreguen estas aeronaves.
0: A pesar que no existen.
1: A pesar que no existe. Me estoy refiriendo al helicóptero, a los helicópteros 1, matrícula EP669, un helicóptero MI171SH, al matrícula EP666, modelo MI171SHP, y al matrícula EP654, modelo MI8MTV. ¿Qué es lo que pasa, primo? Son tres reparaciones, son tres aeronaves, tres fierros, como se le dice en el ejército. De los tres, hay dos que están al 60%, 60, 65%. Y hay uno, el último, que no llega ni al 40%.
0: Increíble.
1: Lo que hace presumir, y con bastante acierto, es que no van a cumplir con el plazo. La empresa panameña no va a cumplir con los 135 días para entregar estas tres aeronaves. ¿Qué va a suceder al día 136?
0: Pero ¿quién se va a subir a esas aeronaves ahora?
1: No, primo, no las van a entregar.
0: Ya ven, okay.
1: Hay dos que hay dos que están en ¿cómo se llama? En, llamemos en prácticas de vuelo.
0: Ahora, pero lo que sí hay que decirle a la gente es lo siguiente: este tipo de trabajos son de alta ingeniería. Por lo tanto, no es que tú puedes agarrar, hoy agarras, empiezas un trabajo y luego lo dejas para dentro de 3-4 meses más. No, eso es imposible, por un tema de seguridad.
1: Así es. Primo, a ellos les otorgaron el plazo a principios del mes de abril. Perfecto. 135 días. En otras palabras, en 135 días me tienes que entregar los 3 helicópteros reparados, certificados, garantizados y volando.
0: Y lo van a hacer, y los están haciendo ¿dónde? En La Joya, ¿no? En Perú.
1: Así es. De los tres, hay dos que solamente tienen un avance del 60-65%. Y el tercero solamente tiene un avance, registra en un trabajo al 40%, 40 y pico%. Lo cual hace prever que no van a cumplir con el plazo, con los 135 días. La pregunta es qué va a pasar al día 136 cuando estas naves no hayan sido entregadas formalmente.
0: Y otro detalle. Y ojo que estamos a puertas del fenómeno del Niño, ojo.
1: Además, otro detalle, primo, y acá esto quiero dar esto como primicia. Se estaría, y lo pongo así en condicional, presionando a oficiales, jóvenes oficiales, a que firmen determinados documentos, validando fases de entrega de los trabajos
0: que
1: de
0: no estas se han hecho.
1: Aeronaves.
0: Que no se han hecho.
1: Y estos jóvenes oficiales se están negando a ello. Es más, me han pasado la información que se ha cambiado a una joven oficial que se ha negado a firmar esos papeles. Este tema lo estamos trabajando, estamos compilando información, estamos escuchando los relatos, estamos procesando todo ello para ofrecerlo aquí junto a ti a nuestros amigos acá en Radio
0: Lima. José, una consulta, ¿será por eso que muchos generales retirados, muy reconocidos, incluso un candidato a la presidencia de la República, no quisieron opinar al respecto? ¿Hay tal potencia de poder ahí?
1: Una de mis fuentes, primo, tú comprenderás, Jimena también, y los amigos se darán cuenta que acá sobre este tema hemos manejado y hemos ofrecido información muy detallada. Esa información, ¿no? Esos datos son imposibles que sean, a ver, recogidos, entendidos, no, entendidos, no, recogidos, compilados, que tengan acceso en la interna del ejército, oficiales de baja graduación.
0: Correcto.
1: Comprenderán, amigos, que esta información me lo han dado...
0: Alto nivel.
1: Alto nivel. Bien.
0: Perfecto.
1: Cuando tú le hiciste la pregunta, recuerdo, a un ex candidato presidencial, ¿no?, acá en Café con Leche, y le preguntaste, general, y ahora este tema de los helicópteros, ¿ha sucedido esto? ¿Qué hacemos? ¿Se ha destapado este escándalo? Y él dijo, no hay ningún escándalo, no, esto se maneja en la interna del ejército, que lo vea inspectoría y empieza y termina todo. O sea, primero minimizando el tema, no dando valor a la investigación que se estaba haciendo y asumiendo una posición a favor, ya así abierta, explícitamente abierta, a favor, ¿no?
0: Como quien dice conmigo no cuenten, increíble, ¿no?
1: Sí, terminó ese programa, me acuerdo ese día, primo, y mis fuentes me llamaron. Y me dijeron, con él, yo he conversado cara a cara. Él tiene todo el expediente sobre su escritorio.
0: Nunca se interesó.
1: Sabe quién es quién. Conoce el tema de memoria. Los montos, el nombre de la empresa, los nombres de los empresarios, las fechas, qué es lo que falta, las piezas, lo sabe de memoria. Lo que pasa es que se ha hecho el loco. Lo que pasa es que está defendiendo a una de las partes.
0: Increíble.
1: Así me dijeron.
0: Increíble, bueno. ¿Será por eso que no ganó? Dios lo castigó.
1: La traición tiene muchos rostros, ¿no?
0: Increíble. Bueno, José, como siempre, te agradecemos mucho todo el trabajo que haces desinteresadamente y lo haces porque eres patriota y porque ayudas mucho a la comunidad, ¿de acuerdo?
1: Gracias, primo. Y como dice la parte de la letra Yo Demando, el himno de Rayo del
0: Sur. ¿Qué tal? Buenísimo, ¿no?
1: No te calles, mi Perú.
0: Exacto, así es. Bueno, acá está Jimena. Un desayuno espectacular, ¿no sabes? ¿Ah? Hoy día, ¿qué tenemos, Jimena? Tenemos queque de maíz, tenemos pastel de acelga, huevito sancochado, cafecito y agua. ¿Qué te parece?
1: Que te deje algo, primo. Que te deje algo, sí. Aunque sea la agüita.
0: No, vamos de la tía Vicky mejor, ¿ok?
1: Caramba, primo, chévere, ojalá.
0: Listo, ya juventud, quedamos.
1: Gracias.
0: ¿Eh? Chévere, gracias, buen día, bendiciones, muchas gracias. Primo, nos vamos a la pausa y retornamos enseguida. Recuerden que José Briceño es un periodista de investigación y que, por supuesto, cuando entra a tallar, a buscar información, va hasta el final. No es un tema que deja las cosas a la mitad de camino, no. Hasta el final, ¿de acuerdo? Así que ahí vamos. Vamos a la pausa y retornamos enseguida. Prima, primo. Basta de...

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1: Prima, primo, fíjense, primos, hay una serie. Perú es un país rico. Lo que pasa es que nosotros no nos interesamos en ver dónde está y qué, pues, qué se puede hacer. Últimamente ustedes se han dado cuenta, porque hemos estado gobernados por la izquierda más de 20 años. En estos 20 años se han opuesto a todo lo que significa inversión privada, llámese minas, mineras, grandes. Lo que han hecho con las Bambas, primos, es un crimen. Se opusieron a que una empresa privada entre a manejar el tema de las Bambas. Han entrado mineras ilegales y ¿dónde está la plata? ¿A quién le pagan impuesto? ¿Dónde están las obras que se pueden haber hecho? Solo hay prostitución, hay drogadicción y perdición y explotación del ser humano ahí en esa zona. ¿Y dónde están los dirigentes y los políticos que negaban la posibilidad para que entre una empresa privada? Escondidos, ya no aparecen, porque seguro esa plata que deberían pagarle al Estado en impuestos se la están dando a ellos. Por eso que defienden tanto la minería ilegal, por eso que quieren extender los permisos para que estén ellos. En realidad, realmente es increíble, primero, porque lo hacen en la cara de las autoridades. ¿Cómo puede? O sea, para que funcione una mina, primos, primero, punto uno, tienes que tener la facilidad del traslado de una serie de productos que están prohibidos, que están súper controlados. Entonces, ¿cómo que puede llegar? ¿No? O sea, los ácidos y todo lo que necesitan ellos para poder trabajar, ¿cómo les llega? Ahí está, para que vean ustedes, todo es una especie de maraña de corrupción que se ha tejido y lastimosamente ha malogrado todo. Para mí, primos, y entiendo que usted, para ustedes también, el tema sería así: una minera y que tenga fuera, en el mismo distrito, una fábrica para productos terminados, cosa que así, si tenemos litio, si tenemos oro, si tenemos plata, tenemos hierro, tenemos cobre, pues sencillamente en la puerta o en ese distrito, en esa zona donde está la mina, pues ponemos fábricas y empezamos a hacer productos finales. Entonces, en vez de comprar cables, ¿no? En vez de comprar productos, llámese baterías, todo se hace en Perú. Y automáticamente la gente tiene más trabajo y los muchachos tienen un futuro mejor. Pero, ¿qué hacen? Primero, punto uno, las universidades están hasta sus manos con un tema de educación. Muy mala la educación. No terminamos bien. Imagínense que Lavallejo ha entregado más títulos, o entrega más diplomas, o ha terminado, hay más alumnos que han terminado la carrera, más que en San Marcos. Y San Marcos tiene años, mucho más que Vallejo, pues sin embargo ya está. O sea, entonces, ¿qué calidad podemos tener de alumnos o profesionales en el futuro? Nada, mala. Entonces, y eso es lo que hay. O sea, malogran la educación, no hay buenos profesionales, y a la hora de la hora, pues sencillamente, estamos mal. No hay, se acabó. Yo creo que hoy más que nunca deberíamos tener fábricas para productos terminados en nuestro país y hacer más. Por ejemplo, yo no entiendo por qué Perú no puede estar fabricando autos ahora. Si tenemos litio, tenemos batería, tenemos todo. Tenemos terrenos. Estos terrenos que ahora se están peleando los invasores, los traficantes de tierras. ¿Por qué no podemos poner unas 5 o 6 marcas de vehículos en Perú? Ya vamos a empezar a hacer submarinos, vamos a hacer, digamos, lanchas. La pregunta del millón, ¿por qué no productos terminados en las puertas o en los distritos donde hay más minas? Sería un golazo, porque entonces ya no estaríamos comprando los productos terminados en otros países, sino que se producen acá en Perú. Y sí se puede. Tenemos un montonal de jóvenes que están buscando un futuro mejor. Entonces hay que abrirle las puertas de eso. Y sí se podría. Así que depende no solamente de eso, sino depende de los gobiernos de mejorar la educación. Primaria, secundaria, institutos. Yo, por ejemplo, les pediría que, por ejemplo, hagan o tengan más institutos donde la gente se pueda preparar para soldaduras de alta calidad. Pues ya se viene todo lo nuevo. Y ahora van a ver ustedes un video donde nos hablan de una noticia muy buena. Yo tengo, incluso hay otra, porque este sería el segundo descubrimiento de petróleo para Perú. Ojo, atención, Perú en la actualidad no produce, porque sencillamente los gobiernos que hemos tenido no han querido hacerlo. ¿Ok? Por eso es que Petroperú está mal, pero miren ustedes esta nueva noticia de otro hallazgo de petróleo en Perú, ya no por el lado de Tumbes, sino por el lado de Lambayeque y La Libertad, en el mar, en alta mar. Más petróleo y petróleo peruano, noticia buenísima que la compartimos con ustedes aquí en Radio del Sur.
8: No, lo que acaban de descubrir en Perú no tiene sentido. Señoras y señores, Perú podría ser el nuevo Qatar o Emiratos Árabes o como quieras llamarlo de LATAM. Así es. ¿Por qué? Porque se ha descubierto un yacimiento de petróleo crudo tremendo en las costas peruanas. Obviamente esto puede ser una perdición o una bendición. Si se hace bien y se gestiona bien, puede hacer de que el Perú haga un pump para arriba increíble y sin, bueno, que no nos lo podemos ni imaginar a día de hoy. Si se gestiona mal, puede hundir al país económicamente y ambientalmente. Por lo tanto, esto que vamos a ver a continuación, hay que ver cómo se gestiona, hay que ver cómo se movilizan los gobiernos, hay que ver qué quieren hacer y cómo sacarle el máximo rendimiento y, obviamente, ese rendimiento reinvertirlo en el país, no en los bolsillos de cada uno, sino en el país, mejorando carreteras, hospitales, infraestructuras, colegios, todo. Por lo tanto, vamos a ver esto que está sucediendo, esta mina de oro que se ha encontrado, porque es una locura. Video original, como siempre, abajo en la descripción. Dale like, suscríbete y comparte. Y vamos para allá.
9: Bajo las aguas del Pacífico, frente a la costa peruana, se oculta un secreto valorado en miles de millones de barriles de petróleo. Un tesoro líquido tan inmenso que las mayores potencias energéticas del planeta ya han puesto sus ojos sobre él, amenazando con redibujar el mapa del poder en toda Sudamérica. Lo que hasta hace poco era una lejana especulación, hoy es una verdad inminente que está a punto de desatar una tormenta en los mercados globales. El Perú ha sido sacudido por una noticia que no solo cambiará su economía, sino que definirá su destino para el próximo siglo. La confirmación oficial llegó como un trueno en un día despejado. Una declaración que hizo temblar las estructuras de poder de la región. El anuncio sobre el hallazgo de evidencias colosales de petróleo y gas en el lote CTE-62, ubicado estratégicamente frente a las costas de La Libertad y Lambayeque, no fue una simple noticia.
8: La verdad que no, es una locura saber que Perú ahora mismo tiene muchísima reserva de gas y de petróleo. Obviamente lo puede posicionar como una potencia muy importante. Sabemos que la que más tiene en todo el mundo, sin ningún tipo de duda, es Venezuela. Lastimosamente, sabemos lo que está pasando en Venezuela y que pues, es lo que hay, ¿no? Es decir, la situación, esperemos que mejore y lleguen a explotar eso y sean un país próspero, obviamente. Pero imaginaros que Perú tenga la misma cantidad o parecida, Arabia Saudí y toda esa zona, ahí en el Medio Oriente. ¿Cómo te quedas? El potencial que podría tener Perú no es ni normal.
9: Fue el disparo de salida en una carrera por la supremacía energética. Si quieres entender cómo se mueven las verdaderas piezas del poder mundial, suscríbete a Econoglobal TV. Aquel día, los titulares no solo informaban, declaraban el inicio de una nueva era. La revolución petrolera del norte peruano había comenzado. El objetivo, antes considerado una utopía, ahora es una meta nacional. El Perú apunta a sepultar para siempre su dependencia de los hidrocarburos importados. Las perforaciones iniciales, lideradas por gigantes como Chevron y Anadarko, no solo sugieren, sino que prácticamente confirman la existencia de un superyacimiento con el potencial de transformar radicalmente la balanza energética del país.
8: Es que puede ser una locura lo que se puede venir, señores. Imaginaros todo el petróleo que se puede llegar a sacar. Lo bueno y lo que tendría que suceder es que lo explotara el propio Perú y lo vendiera. A Estados Unidos, a China, a quien sea, pero venderlo, exportarlo, sacar el dinero y ese dinero, obviamente, reinvertirlo de forma correcta, mejorando ciudades, mejorando carreteras, mejorando colegios, mejorando absolutamente todo lo necesario, sanidad, todo lo que sea necesario para el bien del Perú. Infraestructuras de trenes que te lleven a todas partes, todo lo que os podáis imaginar es lo que tiene que hacer el país. Reinvertirlo bien, ya no una mega ciudad, sino un mega país, básicamente.
9: Pero la verdadera pregunta va más allá del crudo. ¿Estamos presenciando una simple bonanza económica o nos encontramos ante la oportunidad más trascendental en la historia moderna del Perú? Lo que está en juego trasciende los barriles y los dólares. Es la soberanía energética, es la metamorfosis de una economía entera y es el ingreso del Perú, por la puerta grande, a un nuevo y despiadado tablero geopolítico global.
8: ¿Hay algo que no tenga Perú? Es que ya me lo pregunto. ¿Hay algo que no tenga? ¿Que no tenga? Buena comida, buena gente, buen país, petróleo. ¿Hay algo que no tiene Perú, tío?
9: Y en medio de este torbellino, un movimiento lo confirmó todo. Chevron, la tercera compañía petrolera más grande del mundo, una corporación cuyo presupuesto supera al de muchas naciones, decidió que no podía quedarse fuera. La gigante estadounidense adquirió una participación del 35% en el lote Z-62, en una alianza estratégica con Anadarko, que ostenta otro 35%, y Westland Perú, que controla el 30% restante. La inversión inicial disipa cualquier duda sobre la seriedad de su apuesta. Cientos de millones de dólares destinados a perforar 5 pozos exploratorios y 10 pozos confirmatorios. El tamaño de la apuesta es un indicador directo del tamaño del premio que esperan encontrar. Las cifras preliminares que manejan estas corporaciones son, sencillamente, monumentales. En los lotes Z61,
8: imaginaos esto, va a haber estos extractores de petróleo en medio del mar, en las costas peruanas. A ver, no en las costas, porque sé que es un poco más adentro, pero sigue estando en territorio peruano. La locura que se puede venir no tiene ni sentido.
9: 62 y Z63 se calcula un potencial que oscila entre 3.000 y 4.000 millones de barriles de petróleo. Para ponerlo en perspectiva, es una cantidad que podría abastecer la demanda total de un país como España durante más de una década.
8: Fíjate el petróleo que tiene. Podría darnos gasolina y combustible y todo durante una década a toda España, que somos 50 millones de personas. Toda una década. Lo que tiene el Perú es una locura, señores. Es una locura.
9: Si estas reservas se confirman en su totalidad, el Perú experimentaría una transformación productiva sin precedentes. Pasaría de su modesta producción actual, que apenas ronda los 33.000 barriles diarios, a una cifra que podría superar los 400.000 barriles diarios. Esto significa multiplicar por más de 12 su capacidad actual. Un país que hasta hoy vive encadenado a las importaciones para satisfacer su propia demanda energética, podría no solo alcanzar la autosuficiencia, sino convertirse en un exportador neto de crudo, inundando los mercados internacionales.
8: Te digo, si es que lo hace bien Perú, tiene ahí una arma tremenda, primero para posicionarse el número uno de Latinoamérica sin ningún tipo de duda. No nos vamos a engañar. Segundo, porque sí, porque Venezuela aún está parado. El día que vuelva a Venezuela es normal. Van a ser ellos en el tema de petróleo, ¿no? Pero en el enriquecimiento que va a tener ahora el Perú, si lo hace bien, sacan todo el petróleo que hay, hay ese petróleo que dicen, cuidado.
9: Esto no es una simple mejora económica. Es el nacimiento de una potencia. Y la fiebre del oro negro no se detiene con Chevron. Total Energies, la sexta petrolera más poderosa del planeta, ya ha asegurado su presencia, firmando convenios de evaluación técnica en las zonas de Talara y Tumbes. Por otro lado, la compañía Condor Energy ha declarado con una confianza abrumadora que solo en Tumbes podrían existir reservas adicionales de hasta 3.000 millones de barriles. Las piezas del rompecabezas global están encajando y todas apuntan hacia el norte del Perú. Cuando los titanes energéticos del mundo giran su mirada de forma tan sincronizada hacia un solo punto del mapa, es porque la evidencia que han encontrado supera cualquier pronóstico. Para comprender la magnitud de este cambio, es necesario entender la crítica situación actual del Perú. El país consume diariamente 120.000 barriles de diésel, pero su producción nacional es inferior a 60.000. Este desequilibrio crónico genera un agujero en la balanza comercial de hidrocarburos que supera los 3.500 millones de dólares anuales. Es una herida abierta por la que se desangran las finanzas de la nación. ¿Cómo puede un país soñar con un desarrollo sostenible si ni siquiera puede controlar la energía que mueve su industria, su transporte y sus hogares? Es por esto que el descubrimiento en el lote Z-62 adquiere una dimensión casi sagrada. Es la promesa de seguridad, independencia y poder.
8: No, no, es que yo os digo, como hayan encontrado semejante cantidad de petróleo, puede ser una barbaridad. Pero una barbaridad. Lo que puede hacer es, como a, digamos así, a crecimiento del país, no tiene sentido. Inversiones que van a venir. Es decir, solo hace falta que lo que saquen bueno se reinvierta bien y no vaya para bolsillos de gente, sino que vaya para el pueblo, para la gente. De verdad te lo digo. Porque se pueden hacer una cantidad de infraestructuras, una cantidad de mejoras a nivel nacional que no tiene sentido.
9: Tres pilares sobre los que se construyen las naciones fuertes. Pero reducir esta historia únicamente al petróleo sería un error garrafal. Porque el verdadero poder del Perú reside en su
8: No, obviamente, el Perú tiene que seguir creciendo a lo que está haciendo a día de hoy. Turismo, exportaciones, importaciones, absolutamente todo, con su gastronomía, no únicamente centrarse en el petróleo, porque el día que se acabe muere la economía, muere el país. Es decir, Perú tiene que seguir haciendo lo que está haciendo a día de hoy, tirar adelante con todo y tener este plus de la gasolina.
9: Increíble diversidad estratégica. El crudo es solo la punta de un iceberg de recursos que podrían convertir al país en un jugador indispensable del siglo XXI. Mientras el mundo lucha desesperadamente por una transición hacia energías limpias...
8: Además, la cantidad de terreno que tiene Perú para poder hacer energías limpias y poner placas solares por todo el país, puede ser una... Es que realmente hay que tener a alguien que quiera hacer las cosas bien.
9: El Perú ya juega con ventaja. Es el segundo país con mayor potencial de radiación solar del mundo, con una capacidad estimada de 937 gigavatios. Más del 50% de su matriz energética ya proviene de fuentes renovables, principalmente hidroeléctricas. Mientras otras naciones invierten fortunas para descarbonizar sus economías, el Perú ya lidera el camino en la región. Y si hablamos de los minerales que alimentarán la revolución tecnológica y verde, el subsuelo peruano es un verdadero tesoro. De los 17 minerales considerados críticos por el Banco Mundial para la Transición Energética, el Perú produce 8 a escala industrial. cobre, hierro, plomo, molibdeno, plata, zinc, indio y grafito.
8: Fíjate, es que... ¿Algo más va a tener? Dejar algo para el resto, chicos, dejar algo para el resto.
9: A esta lista se suman reservas aún por explotar de litio, vanadio y manganeso. No podemos olvidar que el Perú es el segundo productor mundial de cobre, el metal sin el cual la electrificación global es simplemente imposible. Desde los vehículos eléctricos hasta las turbinas eólicas, todo depende del cobre peruano. ¿Puede existir un perfil más estratégico en la era actual? Ahora, añadamos una última pieza a este complejo ajedrez, la geografía. La posición del Perú en el mapa es un activo invaluable. Con una extensa costa en el Pacífico y una proyección directa hacia el comercio asiático y la Antártida, su ubicación es un pivote natural para el comercio energético de todo el Cono Sur. El sueño de convertir al Perú en un gran hub energético andino, una plataforma capaz de distribuir no solo petróleo y gas, sino también energía limpia y minerales críticos hacia Sudamérica, y sobre todo, hacia el voraz mercado asiático, está más cerca que nunca. Los capitales internacionales, que siempre...
8: Hay que ser listos, realmente hay que darle cosas a China, pero obviamente haciendo de que esto nos dé dinero a nosotros, obviamente. Es decir, no hay que ser tontos, no hay que darle todo y que se enriquezcan ellos y todo, y nosotros después nos quedamos con la cara de, ¿qué ha pasado aquí? Sino todo lo contrario, hay que ser listos y decir, vale, yo te doy, pero me enriquezco, genero, mejoro, crezco.
9: Se adelantan a los acontecimientos, ya han tomado nota. En el año 2024, la inversión extranjera directa en el Perú experimentó un crecimiento espectacular del 57%, alcanzando casi 6.800 millones de dólares, una cifra que pulverizó el promedio regional de apenas el 7.1%. Este tsunami de capital no es una coincidencia. Es la respuesta lógica del mercado global a un gigante que, tras un largo letargo, finalmente comienza a despertar. Sin embargo, el despertar de un gigante siempre viene acompañado de enormes desafíos. Para que esta promesa no se convierta en una maldición, el Perú debe actuar con inteligencia y urgencia. El marco regulatorio necesita una modernización profunda. Se estima que una nueva y más ágil ley orgánica de hidrocarburos podría atraer inversiones adicionales superiores a los 6.000 millones de dólares.
8: ¡Pastizal! ¡Pastizal!
9: Pero sin reglas claras, estables y transparentes, ese capital puede esfumarse tan rápido como llegó. Además, el país enfrenta una necesidad imperiosa de infraestructura, megapuertos capaces de gestionar el nuevo volumen de exportaciones, refinerías de última generación para procesar el crudo y redes de distribución eficientes para llevar la energía a cada rincón del territorio. Y quizás el desafío más importante de todos: asegurar que este boom de recursos se gestione con un profundo respeto por las comunidades locales y el medio ambiente.
8: Tal cual, y que lo que está diciendo él en el vídeo, ¿no? Que se reinvierta en el pueblo, que se reinvierta a mejorar, pues lo que ha dicho, tecnologías, infraestructuras, logísticas, refinerías, el pueblo, hospitales, carreteras, colegios, todo, todo.
9: De nada serviría una bonanza petrolera si el legado es una nación fracturada y un ecosistema devastado. El Perú tiene el potencial de...
8: así es, yo también lo creo. Si se hacen las cosas bien, puede ser una locura lo que puede suceder en Perú. Esto también te digo una cosa, puede ser hasta su perdición, porque si no se hace bien, lo que ha dicho, destruye ambientalmente, destruye económicamente y destruye absolutamente todo. Es una bendición y a la vez la perdición. Yo confío en el Perú, yo confío en que van a hacer las cosas bien y que básicamente, en este sentido, puede dar un plus y un hub tremendo al Perú, que se merece, obviamente, mientras, pues, otros gigantes están...

otro lugar donde también hay petróleo. Ya lo dimos hace meses aquí en la radio, pero no se ha avanzado, o sea, o en todo caso el gobierno no se ha interesado. Así que veamos en qué parte más del norte tenemos petróleo, por qué el Perú podría estar mucho mejor que varios países del mundo.

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0: Hay más petróleo. Esta vez, por ejemplo, hace un rato hemos estado en la zona de La Libertad. Ahora nos vamos a una zona que está más para Tumbes y también hay petróleo. O sea que imagínense, Yohua, todo este tipo de productos, llámese petróleo, se ha encontrado con la inversión de empresas privadas que han venido y han hecho el trabajo de investigación. O sea, esto no es de la noche a la mañana que viene alguien y dice, acá hay petróleo y ya está. No, cuesta un montón de plata la investigación para poder detectar o encontrar y además calcular, porque para hacer una inversión tienes que calcular y saber qué cantidad de petróleo puede haber. Según eso es que así hacen las inversiones. O sea, no es que cualquiera dice, yo pongo 50 millones, voy a buscar acá. No. Eso es poco a poco y dura la investigación dura años. Entonces ya ellos se encontraron y por supuesto nos vamos un ratito, o sea, mentalmente nos vamos un poquito más al norte. Miren esta otra buena noticia de Perú en el norte del país, lo que significa entonces, primos, que miren todo lo bueno que podría pasar para nuestro país.
1: Confirmado, Perú tiene petróleo en Tumbes y el mundo ya lo sabe. Lo que hace solo unos meses parecía un rumor, ahora podría cambiar el rumbo económico del país y llamar la atención de grandes potencias internacionales. Hasta hace poco, Perú contaba con alrededor de 325 millones de barriles de reservas probadas de petróleo, un 34% más que el año anterior. Sin embargo, la producción nacional sigue siendo limitada. En febrero de 2025 se reportaron apenas 46.000 barriles por día, lo que deja al país muy lejos de gigantes como Venezuela o Brasil, e incluso detrás de sus vecinos como Ecuador y Colombia. Pero todo esto podría cambiar radicalmente. En la cuenca de Tumbes, en el extremo norte del país, la empresa Condor Energy presentó un estudio independiente que estima un potencial de hasta 3.000 millones de barriles de petróleo en 5 puntos estratégicos

0: dentro de Tumbes, cada uno con la posibilidad de convertirse en un nuevo pozo productivo. Si estas cifras se confirman, las reservas de Perú podrían multiplicarse varias veces y colocarlo en un nivel de competencia directa con Ecuador, que hoy posee cerca de 8.000 millones de barriles probados, y con Colombia, que tiene alrededor de 2.000 millones. Estamos frente a un descubrimiento que cambiará el lugar de Perú en el mapa energético mundial, o ante un nuevo caso de promesas que nunca se concretan. Hoy vamos a explorar cómo surgió este hallazgo, qué intereses despierta y cuáles podrían ser sus consecuencias para el país y para toda la región. El norte peruano, en la región de Tumbes, siempre fue un punto estratégico. Su ubicación frente al Océano Pacífico y a pocos kilómetros de la frontera con Ecuador lo convirtió en un lugar clave tanto en lo geográfico como en lo económico. Ya en la década de 1970 se realizaron exploraciones en busca de hidrocarburos. En esa época se hablaba de la posibilidad de que hubiese petróleo bajo esas tierras y en aguas cercanas. Pero estas investigaciones nunca pasaron de informes preliminares y expectativas que con el tiempo se fueron diluyendo. Durante años, Tumbes fue reconocido más por su biodiversidad, su mar rico en recursos pesqueros y su frontera activa que por un potencial energético real. El petróleo parecía un sueño bastante distante. Entonces surge la pregunta, ¿por qué recién ahora este tema vuelve con tanta fuerza? ¿Qué cambió en el panorama geológico y en el interés de las empresas para que hoy Tumbes aparezca como una de las grandes promesas energéticas del Perú? La respuesta está en las nuevas tecnologías de exploración, en los estudios sísmicos más precisos y en la mirada global puesta sobre América Latina en un contexto donde la energía se ha convertido en el recurso más codiciado. En los últimos años, el interés por el norte peruano volvió a encenderse. Todo comenzó con estudios más avanzados en la cuenca de Tumbes, realizados por la empresa Condor Energy, con el respaldo de una consultora internacional, firma reconocida en la industria por sus evaluaciones independientes. El resultado fue sorprendente. Un informe técnico estimó que en esta cuenca existe un potencial de hasta 3 millones de barriles de petróleo distribuidos en 5 prospectos: Bonito, Raya, Salmón, Caballa y Tiburón. Pero antes de que esta noticia llegara a los medios, fueron los propios pobladores los que empezaron a notar movimientos extraños. Pescadores locales contaron cómo durante ciertas jornadas vieron barcos y equipos realizando estudios sísmicos en alta mar. Hoy ya no hablamos de especulaciones. Los números están sobre la mesa y apuntan a que, si las perforaciones de prueba confirman lo que sugieren los estudios, el Perú podría estar frente a un descubrimiento capaz de atraer miles de millones de dólares en inversión extranjera. La pregunta es, ¿será este el punto de inflexión que coloque a Perú en la misma liga energética que sus vecinos? El petróleo en Tumbes no es solo un hallazgo técnico, sus consecuencias van mucho más allá del subsuelo. A nivel interno, podría significar una entrada millonaria de divisas para el país. Sin embargo, acá surge la primera gran pregunta. ¿Quién será realmente el beneficiado? ¿El Estado a través de mayores regalías? ¿Las empresas privadas que intervienen en la extracción? ¿O las comunidades locales que viven en la zona y que históricamente han visto cómo la riqueza pasaba de largo? La historia de América Latina está llena de ejemplos donde el petróleo trajo tanto progreso como conflictos. Basta recordar los paros en Ecuador, las protestas en Colombia o incluso los debates en Perú por el lote 192 en la Amazonia. El oro negro puede unir al país o fracturarlo. Y si miramos hacia afuera, el panorama es aún más complejo. Estados Unidos, China y Europa observan de cerca cada nuevo yacimiento en la región. Para ellos, no se trata solo de negocios, se trata de seguridad energética. Un descubrimiento en Tumbes podría convertir al Perú en un actor mucho más visible en el tablero global. Más allá de los titulares, vale la pena detenernos en las características que hacen tan atractivo este descubrimiento. Primero, la calidad del crudo. Todo indica que se trata de un petróleo relativamente ligero, lo que hace más fácil de refinar y con mayor valor en el mercado internacional frente a los crudos pesados. Esto significa que cada barril extraído tendría un mejor margen de ganancia. Segundo, el volumen estimado. Aunque ya mencionamos la cifra global, lo importante es entender que se reparten distintos prospectos, lo que reduce el riesgo. No es solo un pozo, sino que es una cuenca entera con varios puntos de potencial explotación. Tercero, la ubicación estratégica. Tumbes está a pocos kilómetros de puertos naturales y con salida directa al Océano Pacífico. Esto facilita la logística de transporte tanto para abastecer al mercado interno como para exportar rápidamente a destinos internacionales. Y finalmente, el doble potencial. Por un lado, abastecer la creciente demanda de combustibles dentro de Perú, reduciendo la dependencia de importaciones. Y por el otro, abrir la puerta a convertirse en un nuevo proveedor de crudo para mercados exigentes como Estados Unidos o Asia. En pocas palabras, hablamos de un petróleo de buena calidad, en grandes volúmenes y en una zona privilegiada, y con la capacidad de impactar tanto a nivel interno como en el comercio global. La historia nos muestra que descubrir petróleo puede ser tanto una bendición como una carga. Miremos el caso de Venezuela. Durante gran parte del siglo XX, este país fue considerado uno de los más ricos de América Latina. La razón eran sus enormes reservas de petróleo, las más grandes del mundo, que le permitieron atraer inversiones extranjeras, financiar un alto nivel de vida y convertirse en uno de los principales exportadores de crudo a Estados Unidos. Pero esa prosperidad tenía un riesgo oculto. La economía empezó a depender casi exclusivamente del petróleo. Cuando los precios internacionales bajaban, el país entraba en crisis. Y lo que agravó aún más la situación fue una gestión política y económica un poco deficiente. Falta de diversificación, corrupción y políticas que desincentivaron la producción interna. El mismo petróleo que alguna vez parecía garantizar riqueza infinita, terminó siendo una trampa que hundió el país en la dependencia y la inestabilidad. Ahora comparemos con Noruega. Este pequeño país europeo descubrió petróleo en el Mar del Norte en los años 60. ¿Qué hizo distinto? En lugar de gastar los ingresos inmediatos, creó un fondo soberano que hoy supera el billón de dólares y que garantiza el bienestar de futuras generaciones. En pocas palabras, el petróleo fue administrado con visión de largo plazo y no solo con fines políticos inmediatos. Entonces, la pregunta es inevitable. ¿Qué camino tomará Perú? ¿El de Venezuela, marcado por la dependencia, o el de Noruega, basado en la planificación y prosperidad? El hallazgo en Tumbes coloca al país frente a una decisión histórica, y el desenlace dependerá no solo de la cantidad de petróleo bajo la tierra, sino de las decisiones que se tomen sobre la superficie. El petróleo en Tumbes no es solamente un hallazgo energético, es un recordatorio de que los recursos naturales pueden transformar la historia de un país o convertirse en una carga difícil de sostener. El desafío que tiene Perú hoy es decidir si este descubrimiento será administrado con visión de futuro o si caerá en los mismos errores que han marcado a otras naciones. Pero lo cierto es que esta no es la primera vez que el Perú convierte un recurso natural en motor de desarrollo. Basta recordar cómo un territorio árido, casi desértico en la costa, fue transformado gracias a la ingeniería y a la inversión en una de las potencias mundiales en agroexportación. Si querés ver cómo Perú logró darle la vuelta a un escenario que parecía imposible y convertir el desierto en riqueza, te invito a mirar este otro video que ya está disponible en el canal.
1: Primos, el tema del arándano es un golazo. El tema de la palta peruana, otro golazo. La palta Hass es una palta que tú la miras por fuera y parece fea. Es más, los españoles, ¡qué horrible! Y la comparan con su palta, que es bonita, pero la palta Hass es, o sea, su sabor cremosa, es buenísima. Reemplaza fácilmente a la mantequilla. Pero que vean ustedes, ¿cómo es? O sea, las cosas buenas que tenemos. Por eso es que cuando te llamen para hacer violencia, para tomar calles, para hacer marcha, qué sé yo, diles que no, porque eso trae retraso. Uno puede reclamar, por supuesto, está bien, pero entonces el tema es, ¿por qué reclaman? ¿Cuánto reclaman? ¿En qué están? O sea, eso es fundamental, saber quiénes te llevan. Por ejemplo, el haber pedido plata a la gente, como lo hizo Roberto Sánchez, el que le pida parte de su dinero, del sueldo de los trabajadores, para que le den a él aparte. O sea, esas son denuncias gravísimas que no se están averiguando. ¿Por qué? Porque no les conviene. A ellos les gusta que la gente sea pobre, que tengas a la gente abajo, que te levanten la cara para pedirte, por favor, plata, cuando en realidad le corresponde su sueldo. Tú no le puedes quitar su sueldo a un trabajador, porque para eso estuvo todo un mes trabajando su chamba. O sea, no le puedes pedir una comisión. Imagínense que todos los jefes ahora empiezan a agarrar y decirle a todos los trabajadores, señores, a fin de mes el 10% es para ayudarme a mí, así que espero que todos ustedes colaboren. Entonces, a fin de mes, la gente de la plata que recibe van y te dejan el 10%. ¡No! Eso no se hace, eso está mal, muy mal. Y ojo, ya hay un congresista, no sé si ustedes se acuerdan, que en silla de ruedas, él y su esposa fueron condenados a cárcel. Imagínate que no puedas caminar, que estés metido en una silla de ruedas, ¿no? Y que luego encima le hayas pedido plata a los trabajadores, esté en la cárcel. Y ahora, por eso es que Hay que tener cuidado con las cosas que se hacen. Hay que tener mucho cuidado. Por ejemplo, lo que están haciendo en San Juan de Miraflores es también bien delicado, ¿eh? Eso de agarrar, ir diciéndole a los comerciantes que te apoyen con la publicidad y qué sé yo, en San Juan de Miraflores van y le dicen que apoya a los comerciantes, apoya a la publicidad del candidato tal. O sea, eso está mal, eso es robo. Porque a la hora, mire, primo, a la hora es la hora, si te dicen a ti, te voy a dar permiso para que trabajes, correcto, pero votas por mí. Tú dile que sí. A la hora que vas a votar, ¿quién te controla? ¿Quién ve si votas o no votas? Si te piden foto, no tomen foto. Simplemente voten por lo que quieran, por lo que tengan fe, nada más. Pero que no condicionen el voto para nada. Y eso lo están haciendo en San Juan de Miraflores. San Juan Tapiña, hace años, tiene malos alcaldes. Este señor Mendieta, de APP, creo que ahora se cambió de partido, si no me equivoco. Pues yo les digo, este Mendieta, por ejemplo, no es el alcalde. Porque ahí está, hace el papel de alcalde. O sea, él no es alcalde. Y está todos los días que salen las fotos, sale acá, sale allá. Entonces, ese tipo, la pregunta es, ¿de dónde saca tanta plata para hacer publicidad en sus campañas? Porque van varias, ¿eh? Lo otro es, la esposa también postula. Entonces, los dos van gastando un montón de dinero en publicidad por el tema de postulación en San Juan de Miraflores. ¿De dónde sacan esa plata? ¿Quién se las da? ¿Es que acaso los empresarios en San Juan de Miraflores hacen un fondo de dinero y ese es el dinero que disponen para pagar a sus proveedores? Ya está. Por eso que de repente no piden facturas. Por eso que de repente solamente con un recibito y chau, se acabó. Ahí está, pues, para que vean ustedes cómo caminan las cosas. Por eso que San Juan de Miraflores está como está. Está mal. Si no es por la obra que están haciendo ahora en la nueva pista, ¿no? En Villa María del Triunfo, que también agarra lo que es San Juan. Si no fuera por eso, hace rato que no hacen obras buenas en San Juan de Miraflores, siendo un distrito grande, poderoso. Hace rato no hacen nada bueno. Simplemente eso, primos. Ahí está, piñas. Así que ya saben, en las elecciones el poder lo tienes tú, prima, primo. Prima, vamos ahora a continuar y por supuesto, vamos ahora, estamos con Beto Ortiz hablando sobre el tema de la salud, un tema tan delicado y que por supuesto esperamos que sea realmente bien manejado.
2: Vas a tener dentro de los muchos desafíos que te esperan una tarea gigante. Fumigar es salud. ¿Qué vas a hacer?
3: Mira, en ese tema nosotros tenemos que empezar por separar lo que significa una lamentable corrupción, penosa corrupción que es hasta cruel con los pacientes, de los excelentes médicos, enfermeras, personal técnico y trabajadores y empleados civiles del sector de salud, que hoy he recibido WhatsApps, correos electrónicos felicitando al gobierno porque quieren hacer grandes cambios en el salud, personal médico. Yo sé que hay ahí por ahí alguna minoría audaz que quiere salir a las calles a protestar. Bueno, los que salgan a protestar por querer fumigar, como acertadamente has dicho tú, de salud, se van a poner del lado de los corruptos. Hoy en día se está comprando medicina a 3-4 veces su valor. Se está comprando debajo de la norma, en lo que se refiere a debajo de 8 unidades impositivas tributarias, tú puedes elegir a dedo. Y con eso están condenando...
2: Y se está, perdóname la interrupción, generando escaseces artificiales de medicamentos para el VIH, de insulina, así, ¿no? Es. Para que unos pocos se enriquezcan, ¿no?, con la corrupción y las dejan vencer.
3: Las dejan vencer y encima pagan el mantenimiento de lo vencido, como dijo la presidenta. Es
2: refrigeran lo que ya no sirve.
3: Lo que ya no sirve
2: para poder estar, seguir robando.
3: Para seguir robando, o sea, y eso es también en el sector salud. O sea, no solamente en la salud se ha convertido en un negocio perverso, cruel, que mata gente.
1: Por eso, primos, los días jueves no se pierdan ustedes el programa de Radio del Sur, donde participan médicos y científicos. Incluso la semana pasada tuvimos al doctor Pedro Chávez de México, que hablaron sobre el tema del cáncer, o sea, cómo se está tratando el cáncer en México y en Perú. Entonces yo creo que hacemos algo bueno por el país. Así que los jueves, no se olviden, a las 9 de la mañana tenemos nada menos que al doctor Juan Panay, ¿no? Tenemos al doctor Gustavo Velera y al doctor Manolo Fernández y Ferret. Así que esto más que nada, primos, lo hacemos por un tema de servicio a la comunidad. Y hacemos llegar también un saludo grande al doctor Luis Rubio, que está en la sintonía de la radio y que, por supuesto, está postulando para la alcaldía de Lima. Esperamos que le vaya bien. Es un buen hombre, una persona que ha hecho muchas cosas en favor de la comunidad con los hospitales de la solidaridad. ¿Ok? Pero vamos ahora sobre la presentación del ministro de Salud, Luis Dyer, ¿no?, quien estuvo en Miraflores y estuvo haciendo una exposición sobre lo que piensa hacer en el MINSA.
4: Que para atenderse en el MINSA puede demorarse entre 4-5 meses. Se habla. Yo no quiero ser crítico, yo quiero verlo de adentro, qué está pasando. Porque es fácil criticar, de nuevo. Pero hay que ver cómo está dentro de la situación para ver qué hacemos, ¿de acuerdo? Segundo tema, y es un tema que nos va a costar. La presidenta me ha dado de que tenemos que empezar a crear libre competencia en el sector de salud. Eso es hacia afuera, no es hacia adentro. Por lo tanto, medicamentos más baratos, infraestructura médica privada más rápida y también meterse en el tema de los seguros. Eso es hacia afuera. Seguramente va a haber grupos que van a cuestionar esta situación, pero es un tema que tenemos que ya empezar a trabajar. Y ahí es un tema más normativo. Ahí trabajaremos mucho con los abogados, con las normas, etcétera, que algunas inclusive ya están un poco antiguas, pero tenemos que empezar a generar competencia afuera, para el beneficio también de la población. No es solamente el MINSA trabajando, sino también que tenemos que dejar que el sector privado empiece a competir. Y sobre todo cuando hay competencia, por si acaso, el gran ganador es el consumidor. Eso se los digo así, viendo el sector privado. Y tercer tema que la presidenta nos ha encargado es el ataque frontal a la anemia, que estamos trabajándolo directamente con la ministra Canales de MIDIS. Vamos a trabajar ministerio con ministerio, ¿de acuerdo? Nosotros vamos a proveer data, vamos a proveer indicadores, etcétera, y el MIDIS también nos apoyará en todo sentido en el tema de la anemia. Ya más adelante estaremos explicando los detalles de este trabajo. A esto, un tema por si acaso que pongo aparte, el tema del fenómeno del niño, ¿de acuerdo? Hoy por hoy se ve que el fenómeno del niño va a ser un fenómeno del niño complicado, seguramente muy similar al año 2017, ¿no? Y donde obviamente MINSA tiene que demostrar que está a la altura de las circunstancias. Habrá mucho que hablar, habrá mucho que discutir, habrá muchas reuniones seguramente. ¿Cómo yo trabajo? Les cuento. Lunes, miércoles y viernes trabajo de oficina, ¿de acuerdo? Reuniones, direccionamiento. Martes, jueves y sábado en la cancha, a visitar las instituciones, viajar a provincias y todo. Pero más o menos para que estemos todos alineados, ¿no? Para que el ministro tenga una agenda también de trabajo. Repito, lunes, miércoles y viernes trabajo de oficina, donde yo los puedo visitar en sus oficinas. No es necesario que venga acá al despacho, ¿de acuerdo? Martes, jueves y sábado estaré de visita, ¿de acuerdo? En todas las instituciones, no solamente Lima, también mucho en provincia. Viajes rápidos, ¿de acuerdo? Y eso es para poder empezar a mover un poco más la comunicación. ¿Por qué digo el tema de la comunicación? La comunicación no cuesta nada. La comunicación hace que ustedes tengan direccionamiento. La comunicación hace que podamos conocernos y tener confianza. Pero la comunicación también crea un tema de supervisión, de ir revisando sus avances, ¿de acuerdo? Y ir, obviamente, cumpliendo con lo que se está encargando. Es importante eso que tengan claro. Así como he dicho que el mejor activo del MINSA son sus personas, pero también tenemos que empezar a mover sus indicadores para que el MINSA empiece a tener una nueva imagen ante el sector y la población. Bueno, para terminar, aunque no lo crean, el MINSA me trae recuerdos. Ayer estuve en el comedor del sótano, ¿no? Y a ese comedor yo venía cuando tenía 4 años de edad. Mi abuela, por si acaso, era una de las cocineras del comedor, cuando mi madre, por si acaso, se iba a estudiar en San Marcos, ¿no? Entonces mi abuela me traía acá. Ella también era la secretaria del sindicato, por si acaso, de trabajadores del MINSA. Estamos hablando de los años 60, ¿no? Perdón, 70-80, disculpe la fecha, ¿no? Entonces, en verdad tengo un bonito recuerdo. Un recuerdo que aprecio mucho y sobre todo, pues, hoy estoy acá para ayudarles. Y sobre todo, no se olvide, la humildad ante todo. Eso es bien importante. Agarremos las mangas, pongámonos con nuestra gente, ¿no? Y sobre todo, hoy, todos somos MINSA. Muchas gracias.
1: Bueno, mira, está primo, bonita presentación. Yo no tenía mucha confianza en él porque se dicen que no es médico, pero ya, lo que se busca, en todo caso, la presidente ha buscado y ha puesto gente gestora, o sea, gente que maneje bien, que controle bien, o sea, que haga bien su trabajo, su chamba, ¿ok? Eso es fundamental. El Colegio Médico del Perú ha reclamado porque no es médico. ¿Y quién ha dicho que los ministros tienen que ser de salud? ¿Cómo está la medicina en el país? Mal. ¿Quiénes la manejan? Los médicos. Entonces, acá el tema es que buscar gestores, gente que vengan a chambear, que den el trabajo, o sea, que los hospitales atiendan bien, que estas postas médicas sean realmente un lugar a donde puedas acudir y empezar como en primera instancia, ¿no?, a ver cómo está tu salud. Y que puedas de repente por ahí empezar a cuidarte, que las postas médicas sean los lugares donde te eviten que te den las enfermedades graves. Eso es lo que realmente debería funcionar y debería ser. Así que, por lo tanto, le deseamos la mejor suerte al ministro de Salud, ¿ok? Esperamos que la cosa camine mejor, que vaya bien, y especialmente porque, primos, no es lo mismo que una persona sana vaya a un hospital a que una persona que está con problemas de salud vaya al hospital, porque se siente mal, de repente les duele algo, y de repente los dolores son fuertes. Entonces, cuando tú vas a un hospital y no te reciben, ese dolor se multiplica, porque la no atención te debilita, o sea, y tu sistema inmunológico se debilita también. Entonces hay que tener más compasión, hay que ser más humanos con las personas que tienen problemas de salud. Por eso que yo realmente considero que los médicos deberían tener una persona, un médico mínimo, una o dos o tres enfermeras en las puertas de los hospitales. ¿Para qué? Para que sean ellos los primeros en decidir si pasas o no pasas, y no un guachimán, no una persona de seguridad. O sea, eso es lo fundamental. En la puerta de los hospitales, un médico, dos enfermeras o tres enfermeras ven a la persona que llega y definen y deciden a dónde va o por dónde ingresa. Eso es lo que hay que hacer. Pero no un guachimán, pero no una persona de seguridad que no sabe nada de medicina. ¿Okay? Yo creo que eso es fundamental. Y que las postas médicas ya no sean pues lugares olvidados, sino por el contrario, que sean lugares que sean un lujo de salud. ¿Por qué un lujo de salud? Porque es prevención, preventivo. La gente va ahí para evitar justamente ponerse grave, ponerse mal, recibir todo el asesoramiento necesario para no llenar los hospitales. Eso es lo que debe funcionar. Pero en fin, deseamos mucha suerte no solamente al de salud, sino a todos los ministros que ha puesto la señora Keiko Fujimori, porque va a ser en beneficio del país. Porque esa es la idea, o sea, que realmente tengamos beneficio, que las cosas caminen bien. Y no se olviden, primos, ya que hablamos de beneficio, hay que hacer un poco de ejercicio también, salir en verso sin hacer esfuerzo. La ONG Sonco Yanapay está organizando la media para Maratón de Fuego, atención, media Maratón de Fuego para este domingo 11 de octubre, atención, domingo 11 de octubre, desde las 6 de la mañana en la playa San Pedro. Hay que ir a, bueno, yo si entro acá a las 8 puedo ir, ¿no, Jimena? Sí puedo ir, ¿no? 6 de la mañana, corro y de ahí me regreso acá, vengo ya bien transpiradito, me baño y salgo al aire. Puede ser, ¿no? Playa San Pedro, atención por si acaso, y esto lo organizan los bomberos. Ahí para 10 kilómetros, yo me imagino que correré, ¿cuánto? 20 metros, no sé, lo que sea. Yo, fácil, unas 5 cuadritas, o sea, 500 metros, ¿no puede ser, no? 500 metros, ya no importa. ¿Ok? 10 kilómetros, 21 kilómetros, 5 kilómetros. Y Junior también, atención a los muchachos, ¿ok? Este es el domingo 11 de octubre, están todos ustedes invitados. Recuerden ustedes que es en beneficio de los bomberos. Y puedes crecer un poquito para poder dar el nombre de los auspiciadores. Hay uno que está ahí que dice Sport, ¿no? Sport, Florixa, ¿no? Florcita, ¿ok? Sport Florcita. Está también Samuel Sack. Y está BCLS, ¿correcto? Está también Foro, ¿qué dice ahí? Foro. Un estudio de fotos, Fotodom, ¿ok? Fotodom, ¿ok? Y también está Radio del Sur también, por supuesto, primo. ¿Qué te crees, ah? Y recuerden ustedes, por si acaso, que esto es el día 11 de octubre y están todos ustedes invitados. Así que no se olviden, primos, por si acaso, les paso el dato para que ustedes lo puedan aprovechar. Repito, primos, se vienen las elecciones, la próxima semana vamos a tener a los candidatos, varios candidatos, ¿ah?, que se van a venir acá a la radio para participar. Les repito, aún no hay, pues, resultados fijos. Algunos de repente ya se creen, ya se han elegido solos y de repente por ahí ya dicen, ya gané. O sea, hicieron una encuesta y bueno, ya salió. Pero les digo que hay que tener cuidado, todavía no hay. Ha llegado una, podemos ver, ¿no? Ha llegado, por ejemplo, acá una encuesta, ¿ok? Dice ahí, ¿qué dice Censor, ¿no? Censor. Entonces dice, en primer lugar está nada menos que, miren, ¿Quién está? Bernardo Silva, lidera con 19.7. No llega todavía a los 30. En segundo lugar aparece Rosa Torrejón con 15.3. Luego le sigue Walter Valeriano con 9.3. Luego en el cuarto lugar se ubica Esther Mesa con 4.3. Más atrás figura Lizardo Ramos con 3.3 y Antonio Caicho con 2.3. Así mismo dice 9.3, menciona a otros posibles candidatos, mientras que un importante 36.3% aún no opina, lo que refleja que la contienda electoral en Lurín sigue abierta y que todavía existe una franja decisiva del electorado por conquistar. Ahí está, para que vean ustedes que no es sencillo. Para que vean que no es sencillo. Intención de voto, atención, acá está, ahí está, ¿no? La figura, las fotos. Ahí están. Ahí está, Bernardo Silva, el dueño de las paredes. Está Rosa Torrejón. Está Walter Valeriano, no lo conozco. Está Esther Mesa, tampoco la conozco. Está Lizardo Ramos, que sí conozco. Antonio Caicho, que sí conozco. Y otros 9.3. Y no opina, o sea, todavía no decide. 36.3%, que por supuesto, yo considero primero que la historia se repite. Acá un candidato en Lurín va a ganar, ¿saben por qué? Porque va a sacar 30 o un poquito más de ese porcentaje. Porque los candidatos no se han unido. Si se hubiesen unido, como en la época de Pepe Arakaki, que inteligentemente se unió con varios candidatos, logró superar al otro candidato. Eso es la verdad. O sea, hicieron un poquito más del 30% y bacán, y ganaron. O sea, por eso es que Lurín se va a ganar con 30 a más por ciento de ventaja. O sea, tienen que ser así. O sea, no puede haber menos. O sea, una persona que saque 20 y tantos % no gana. Tiene que sacar 30.1, 30.2, 30.3. Nada más. Así de simple. Y por eso es que hay que tener cuidado. O sea, si hay una persona que dice, o hay personas que dicen que tengo más de 30, ya pues, ya los demás ya siéntense nomás, ya no queda nada. O sea, los demás ya perdieron. Porque, claro, pues si hay una persona que dice, tengo 30.5, 30.4, ya ganó, pues ya, los demás para qué participan, ya no participen. O sea, esa es un poco la situación. O sea, Lurín la tiene que ganar, o se unen varios candidatos en una sola candidatura, o simplemente agarran y sale el que tenga pues ese voto, esa cantidad. O sea, tienen que ganarse con más de 30, 30.1, 30.2. Repito, ese es más o menos lo ideal para ganar la alcaldía de Lurín. ¿Ok? Primos, nos vamos yendo ya. Y por supuesto deseamos que tengan ustedes un fin de semana muy bonito. Es sábado, así que aprovechen, almuercen en familia. Mañana, por ejemplo, ¿no? Júntense, cocinen o vayan a un local bonito. Ahora que tenemos el peaje bueno, o sea, perdón, el puente Conchán, que está bueno, está nuevo, realmente bonito, espectacular. Aprovechen y váyanse a los muy buenos restaurantes que tenemos en Pachacama. Creo que en Pachacama van a premiar a Dina Boluarte. Oye, Capachún, te pasaste, Capachún. Premiar a Dina Boluarte. ¿Qué quiere ganar? Pero en fin, cada quien decide lo que quiera. Ahora tienes el poder, así que aprovechalo, ¿ok? Primo, vamos ahora. Yo no sé si en Pachacama tiene pues unos restaurantes espectaculares. Ah, por si acaso, Villa Salvador también tiene muy buenos restaurantes. Muy buenos restaurantes, ¿no? Hay chifas espectaculares donde se come rico. No me acuerdo cómo se llaman el chifa que a veces voy, pues les digo, se come rico. Así que, por ejemplo, Villa María tiene unas picanterías, salió en verso sin hacer esfuerzo. El caso, por ejemplo, José Gálvez. En José Gálvez tiene, por ejemplo, pepinos, donde se come espectacular. Ahí tienes unos platos sensacionales. Además te sirven rico, ¿eh? En buenos platos, platos grandes. O sea, vinta y pa te sirven ahí en pepinos. Luego también, por ejemplo, en el caso de Pachacama, tienes cualquier cantidad de restaurantes campestres y donde cocinan rico, espectacular. Luego, por ejemplo, Lurín tiene, Lurín pues de sobra, tienes cevicherías, tienes, ¿cómo se llama? 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Bueno, primos, hoy también a las 12 del día arranca Puro Perú. Por si acaso les pasa a los, como es fin de semana, tenemos 3 horas de música criolla para que se acompañen bien, bonito. Hoy también, por si acaso, a las 3 tenemos nada menos que Salsa Planet, con Manuel Pacheco, salsa internacional, muy buena, recomendado. Luego tenemos nada menos que A las 5 tenemos nada menos que el Osito Musical con rock para toda la gente que, por supuesto, quiera pasarla bonito, espectacular, asentando su almuerzo, ¿ok? Y luego a las 7 de la noche arranca nada menos que la fiesta, la amanecida. A las 7 de la noche arrancamos y ponemos música a todo meter, música así espectacular para que te acompañe la noche y si estás trabajando no te me quedes dormido, ¿de acuerdo? Así que nada, cuídense bastante, primo, chao, bendiciones para ustedes. Hoy tenemos de desayuno un pastel de acelga, gracias a Xavi. Hoy también tenemos un pastel de, ¿cómo se llama? De maíz, ¿no? Un pastel de maíz, ¿no? Y un cafecito que ha llegado, nada menos que nos ha traído, nos ha regalado Omar Fernández, Omarciño. Primo, gracias, cuídense bastante, bendiciones, chao prima, chao primo. 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Chau prima, chau prima.

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7: Son las 10 y 10 minutos.

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2: Son las 11 en punto.
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0: Son las 11 y 16 minutos.
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4: Son las 12 en punto.
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0: Son las 12 con 15 minutos.
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2: Son las 12:30.
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0: Son las 12 y 45 minutos.
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4: Es la una en punto.
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0: Es la 1:16.
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3: Es la 1 con 30 minutos.
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0: Es la 1:43.
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2: Son las 2 en punto.
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0: Son las 2 y 16 minutos.
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2: Son las 2:30.
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0: Son las 2 y 45 minutos.
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2: Son las 3 en punto.
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0: Eso por tu madre, pero no había hizo eso, chico, pero bueno, pero bueno,
1: vaya, qué rico comienzo, qué buen inicio de programa, salsa y algo más. Bienvenidos, bienvenidos. Así que ya está Manuel Pacheco contigo para presentarte 120 minutos buenísimos, espectaculares, con la programación variadita de salsa y algo más, producción de Dani Pacheco. Bueno, también están los muchachos, está Alberto Betualba, como siempre, en controles. También hay que destacar la chamba, sí, eficiente de Carlos Gabriel con Rey Manuel en plataformas y nuestro coordinador que llega, sí, muy contento desde la Isla del Encanto, Puerto Rico, Alfredo Black. Bueno, agradecer también a Carla Chavarría que está siempre colaborando en producción. Bueno, la noche, San Juanera, Santa Rosa y Robertón, y la tarde es espectacular. Y también les digo que el programa se repite en la noche, 1 de la madrugada, hora peruana. Vamos ahora con Carlos Nevares para Yo No Sé Mañana. Aquí está la rica programación, la variadita, la de los 91.5 de Radio del Sur FM, la más escuchada en el sur de Lima, y también, por supuesto, Salsa Planet Radio TV.

preparándose. 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Y también, por supuesto, Radio del Sur, que tiene una programación ya no ya. Manténganse informados con la buena música y los especiales de Radio del Sur y Salsa Planet. Les doy el dato. Para el próximo miércoles 5, entrevista exclusiva con el destacado productor venezolano Mauricio Silva, un apasionado de la música. Ustedes recordarán, Se Necesita Rumbero, compositor de ese tema, y también el binomio que formó con Guerra, con Manuel Guerra, Silva y Guerra. Viernes 7, recordamos al maestro cubano Pupi Pedroso. Vamos a bailar con las canciones de Pupi, así que será realmente un viernes sabroso. Para el próximo sábado, ustedes ya saben, como el día de hoy, salsa y algo más con la producción de Dani Pacheco. Bueno, está en nuestro país. Sé que ha tenido una grabación de un videoclip con Corazón Serrano. Es Olga Tañón, que ahora viene con Jay Biller para Cómo Olvidar. No se olvide que está en Salsa y Algo Más.

Saludos para la gente del TikTok. Muchas gracias, TikTokeros. Gracias. Dale like, dale like, dale like. Claro, ponle me gusta y también engánchate a nuestra música porque es fin de semana y porque realmente estamos con programación variadita. Y ahora, Luisito Carrión, el popular Histeria para Me Diste Tu Agua, recordando en salsa, salsa y algo más. Buenas

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2: Son las 3 con 30 minutos.
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4: Vamos a invitar para el próximo sábado 22 de agosto. Ya hemos empezado el mes de agosto, así que podemos hacer el cherry para que no se olvide. Atención, la comunidad moronina está invitando a la fiesta de reencuentro de promociones en el Coliseo Teodoro Rodríguez, ex Hacho en San Bartolo. Local ex Hacho en San Bartolo organiza la promoción 2001 para toda la gente y alrededores también, ¿eh? Donde estará Mangú para bailar y gozar y Barrio Fino, ¿ok? Así que prepárense para el 22 de agosto. Los esperamos desde muy temprano porque habrá... Sí, una feria gastronómica, claro, claro, buen dato, gracias Beto. Así que vayan preparándose. Bueno, nos preparamos para recordar, pero a un estilo diferente porque está invitado una canción, Me Fallaste, de Eddie Santiago, que todos conocemos, que ha sido un éxito, pero años después se da un cambio, porque se graba el mismo tema de Eddie Santiago invitando a George Lemon. Aquí está, Me Fallaste.

Ya llegan las novedades, ya llegan las novedades de Salsa Plena Radio TV, polos personalizados, dicen por ahí. Vamos a ver, vamos a ver. 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Comparte el like, ponle me gusta. La diferencia, tú ya la notas. 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Y bueno, viene ahora Luis Enrique con el Mola. Yo voy para encima. ¿Y tú? ¿Tú qué dices?

0: Una producción de Dani Pacheco para el, sí, para toda la gente, para el Perú y el mundo, desde Nueva York para ustedes, con la programación variadita. Y bueno, como es programación variada, es bueno recordar también a Manos Duras, Rey Barreto, una producción que ha quedado en el recuerdo en live en vivo, donde participa, bueno, está cantando primero quien fuera uno de sus voces importantes, Tito Allen, con la orquesta de Rey Barreto, y después se da el caso de invitar a quien estaba observando el espectáculo, a Tito Nieves. Aquí están los grandes de la música latina, el hijo de Obatalá, en live en vivo y en Salsa y Algo Más.
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2: Solo para la gente del extranjero, gracias Colombia, los tiktokeros, gracias Salsa Planet Radio TV, la www.salsaplanetradiotv.com. Se une también a los 91.5 de Radio del Sur. Un saludo hablando del sur, gracias Punta Hermosa, Pucusana, Punta Negra, San Bartolo, Lurín, Pachacamá, la gente de Chilca, hay muchos salseros en Chilca, claro, y he mencionado a San Bartolo, donde estaremos el próximo sábado 22 de agosto. Cieneguilla, muchas gracias. Vía El Salvador, vía María del Triunfo, donde están las discotecas. También vía internet, salseros, colonias salseras de muchos países, ¿eh? En Europa, Centroamérica, Sudamérica y los distritos que no necesariamente son del sur de Lima, pero están en la sintonía. Bueno, nos ponemos en sintonía porque viene Anthony Almonte con Ronald Borja, que fuera cantante de Guaco. Se juntan los que saben aquí también en Salsa y Algo Más. Imagínate conmigo.

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6: Son las 4 en punto.
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0: 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Y ahora viene Jenny María Pimente con un rico tema. ¿Cómo se cura una herida? A ver, explícame.
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Lo he visto ahí que está marqueteándose muy bien, claro. Y ofreciéndote lo más importante al mediodía, lo mejor de nuestra música peruana, el folclor nacional. 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Y ahora, tremendo recuerdo con Frankie Negrón. Hoy me he vuelto a enamorar. Sube el volumen.

Cuando se habla de soneros, el otro día estaba observando a través de las plataformas la opinión de Gilberto Santa Rosa, Ale de Castro, otros entendidos en la materia, claro, Oscar Hernández también, hablaban de los soneros y hablaron y siempre lo mencionan, bueno, pueden mencionar sin lugar a dudas a Cheo Feliciano, han mencionado a tantos, ¿no? Ismael Rivera, también a Chamaco, claro, pero también mencionan a Marvin Santiago. Y precisamente como es uno de los grandes soneros que ya no está entre nosotros, se da un homenaje muy bien realizado con la producción general de Ángelo Torres y el invitado Voltio. Nostalgia en salsa, salsa ya.

0: muchas gracias, muchas gracias. La gente está hasta ahora felicitando por el pasado contacto que tuviéramos a través de la entrevista que se realizó desde San Juan, Puerto Rico, con el reconocido coleccionista y actual manejador, administrador del Museo de la Salsa en Puerto Rico, Robert Padilla. Gracias, él creo que está en sintonía. Dale like, ponle me gusta, que aquí no le va a gustar la música, la programación variada. Claro, fin de semana y que se repite a la 1 de la mañana, ¿ok? Pitaste, viene Johnny Ventura, ritmo de República Dominicana.
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Ya lo sabes, dame like, ponle me gusta. Y a quien no le gusta también disfrutar de las tremendas, ¿ah? Sí, no me digas, no, no, no son las tremendas las que van a venir, no, la tremenda música, eso es lo que quiero decir. Bueno, vamos ahora con Agua Mala, charanga banera con su invitado Mayito Rivera, ritmo cubano. Bailamos, señora. ¡Bandega!

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4: Son las 4 con 30 minutos.
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1: Recuerda que el programa se repite a la 1 de la madrugada, y un saludo para Carla Chavarría, que también nos apoya de manera realmente importante en la producción de Salsa y Algo Más. Ella es la que dice Salsa y Algo Más. Así que ya lo sabes. Vamos ahora con el espectacular, el que está de moda, el que está siempre, como se dice, con sus seguidores en las plataformas y sobre todo en los conciertos. Camilo, Una Vida, Una Vida Pasada.

vamos ahora, dale like, dale like, ponle me gusta porque llega el Torito. ¿Quién es el Torito? Héctor Acosta, Me Voy. Qué buena música, variadita, para que nadie se queje y todos gocen de salsa y algo más, que siempre está cada sábado a las 3 de la tarde. Los tres primeros sábados son de Dani Pacheco, el último de Fran, así que ya lo sabes.

Bueno, seguimos agradeciendo a la gente del TikTok. Gracias, gracias por estar ahí, por compartir, por estar siempre atentos a este trabajo que hacemos de corazón y que sinceramente va creciendo en preferencia, en sintonía, día a día. Dale like, los tiktokeros. Claro, y estamos siempre con los 91.5 de Radio del Sur y también en la 24 horas sin parar, pura salsa buenísima. www.salsaplanetradiotv.com. Ya lo sabes. Bueno, vamos ahora con Lix Castillo. Viene con un conocido nuestro porque lo hemos difundido en la programación de la semana de Salsa con Clase. Bill Campa con Lix Castillo para Canción sin Rostro. Es algo raro, ¿no?

todavía tenemos un par de temas más, ¿no? Sí, vamos con un par de temas más, porque ahora es el turno de May Bahía, la indocumentada. Tendrá problemas la indocumentada. Usted no se haga problemas, siga con la buena programación de Salsa y Algo Más por Radio El Sur FM y Salsa Planet Radio TV. Siempre con producción de Dani y siempre recordándote que a la 1 de la mañana, hora peruana, se repite el programa.

Ahora sí ya nos estamos retirando. La cortina nos anuncia que hay que darle paso a, claro, al Osito Musical por Radio del Sur FM. Y los que deseen más salsa, más música, más rumba, quédense en la www.salsaplanerradiotv.com, salsaplanerradiotv.com, para disfrutar. Bueno, gracias a nombre de Dani Pacheco en producción, también destacando el trabajo, la colaboración de Rey Manuel con Carlos Gabriel en plataformas. Sin lugar a dudas, nuestro corresponsal estrella, Alfredo Black, también hay que agradecer, y al maestro de las perillas, Alberto Beto Alba, que se sonríe, se ríe y que está haciendo un excelente trabajo. Y lógicamente el apoyo también, no hay que dejarlo pasar. No, hay que mencionar a Carlita Chavarría. Gracias, buena Dani. Manuel Pacheco se despide y lo hacemos con Manana Club de Cuba. Manana se pega. Claro que se pega la programación de salsa y algo más. Permiso.

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5: Son las 5 en punto.
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3: Son las 5 con 30 minutos.
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0: Son las 5:44.
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2: Son las 6 en punto.
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0: Son las 6:15.
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7: Son las 6:30.

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0: Son las 6:44.
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2: ¿Qué hacemos, Andrés, con esta gente?

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